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2: Antes de llamarse Rake, la banda mexicana de pop pensó en llamarse Reyes. También se dice que su nombre se debe a la palabra rake en inglés, que significa rasguear las cuerdas

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4: 631.

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2: 651.

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1: ¿Qué crees, Colima? La cantante Eugenia León será la artista principal de la Noche Mexicana que se realizará la noche del 15 de septiembre en el Jardín Libertad. La gente podrá ingresar al primer cuadro de la ciudad a partir de las 19 horas, en tanto que el protocolo formal del Grito de Independencia será a las 21 horas y estará encabezado por la gobernadora. Se tiene estimado que la presentación de Eugenia León dé inicio a las 22.30 horas. Con información de los Hijos de la Noticia, soy Dan Ontiveros.
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2: Saludarte en Exa 99.7 FM. Comenzamos, son las 7 de la noche con 5 minutos. Y ¿sabes qué? Estamos con una fiesta maravillosa porque septiembre se instala, pero a todo lo que va. Ya hay banderitas por todos lados. Ya hay, ya está sonando el son de la negra. Ya está sonando la entrada de Zacatecas. Ya están el cielito lindo a todo lo que da, perfecto. Ya los cumpleañeros de septiembre están también instalados en su mes, lo cual me da muchísimo gusto. Dulce, María Teresa, María Luisa, Geraldine, Cielo, María Isabel, próximamente van a estar celebrando su cumpleaños y eso nos pone muy, muy de buenas. Entonces, ¿sabes qué? Te voy a dedicar lo mejor de la programación porque hoy tenemos un montón de opciones para que sencillamente alegres ese corazón precioso que tienes y además te enteres de que tenemos regalos y tenemos muchas oportunidades para decirte de las dinámicas que tenemos en nuestra página oficial de Exa 99.7 FM. ¿Sabes qué? Si nos escuchas en la aplicación, muchísimas gracias. Si nos sintonizas en las autopistas nacionales, gracias, gracias. Si estás escuchándonos allá en el estado de Veracruz, en el estado de México, en Tamaulipas, en Zacatecas, en Nueva York, muchísimas gracias, porque a través de la aplicación estamos más cerca que nunca. Estamos en TikTok, estamos en Instagram, estamos en tu corazón y lo más importante, estamos a través del WhatsApp 312-23-20-997. ¿Qué te parece si platicamos de espectáculos? ¿Qué te parece si platicamos de deportes? Le rascamos un poquito al corazón y además hablamos de esas cosas locas de la vida. Y es que este programa es totalmente irresponsable con las emociones que te pueda generar. Entonces, por lo pronto, a levantar la cabeza para sacudirse la tristeza, porque la música tiene que continuar. ¿Sí sabes qué? Esto lo veo, cómo no, con Daddy Yankee. Comenzamos. Buenas noches para ti, buenas noches para todos. Soy Isabel. Yo.

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21: La banda El Tri de Alex Lora ha tocado múltiples veces en centros penitenciarios. Durante un show en el reclusorio norte, entre el público se encontraba el famoso capo

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1: 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Gracias por quedarte con nosotros. 312-23-20-99-7. La Federación Mexicana de Fútbol presume números récord que dejó el Mundial 2026 durante presentación de Rafa Márquez a la selección mexicana. Y es que según el reporte mostrado por Mikel Arriola, el equipo rompió marcas de resultados, audiencias, presencia digital, venta de playeras e infraestructura. 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La Federación Mexicana de Fútbol presentó de manera oficial a Rafa Márquez como nuevo entrenador de la selección mexicana durante la mañana de hoy. Todo bien, ya sabes. Durante la conferencia de prensa, la federación también presumió los números récords que dejó el Mundial 2026 en una narrativa de recuperación deportiva y comercial. Según las láminas mostradas, el equipo rompió marcas de resultados, audiencias, presencia digital, venta de playeras e infraestructura luego de la eliminación en fase de grupos de Qatar 2022. Bueno, en el pleno deportivo, Mikel Arriola señaló que México disputó 5 partidos en el Mundial 2026, consiguió 4 victorias, una cifra que califica como récord histórico, anotó 10 goles y recibió 3. El equipo sumó 9 puntos en la fase de grupos con 6 goles a favor y ninguno en contra. La presentación sostuvo que México logró su primer triunfo en eliminación directa en 40 años al vencer 2-0 a Ecuador en 16avos de final. Después cayó 3-2 ante Inglaterra en octavos y la federación ubicó a la selección en el noveno lugar de la clasificación general y definió el torneo como su mejor participación desde México 86. Ok, el comparativo con Qatar 2022 fue parte central del discurso de Mikel y bueno, en aquel mundial México obtuvo 4 puntos, logró una victoria, marcó 2 goles y quedó fuera en fase de grupos. Para 2026 la federación presumió 9 puntos, 4 triunfos, 10 anotaciones y presencia en octavos de final. También se habló de desempeños individuales. La presentación afirmó que Julián Quiñones apareció en el octavo sitio del Power Ranking de la FIFA entre los jugadores de campo y que es considerado para el FIFA Best 11 del Mundial. Arriola sostuvo que, bueno, otros seleccionados figuran en categorías de evaluación individual. La federación colocó las cifras de televisión como otro de sus logros y señaló que los partidos de México acumularon un alcance de 251.9 millones de personas en México y Estados Unidos hasta los octavos de final, 227% más que el registro en Qatar 2022. El encuentro entre México e Inglaterra concentra el mayor registro, 97.55 millones de personas entre ambos países. De ese total, 36 millones corresponden a México, que es una cifra que la federación describe como el partido más visto en el territorio nacional durante el siglo XXI. Ok, además la lámina indicó que México contra Inglaterra se convirtió en la segunda transmisión en español más vista. Esto en Estados Unidos, con 23.2 millones de espectadores. Solo quedaría atrás de España contra Argentina con 23.9 millones. La Federación Mexicana de Fútbol también presumió que la playera verde presentada el 5 de noviembre se volvió el jersey más vendido en la historia del portafolio de Adidas para selecciones nacionales durante el Mundial 2026. La federación reportó la comercialización del 97% de la disponibilidad del producto. Nada mal. En redes sociales, la selección reportó 10 millones de nuevos seguidores. TikTok concentró el mayor crecimiento con 5.5 millones. Le siguen Instagram con 2.9 millones y Facebook con 963 mil seguidores. El video Al Llamado con Roberto Gómez Bolaños quedó como el segundo contenido con más reproducciones y mayor interacción en el torneo. La percepción de la afición también formó parte de la exposición. Con datos atribuidos a Mitofsky, la Federación Mexicana de Fútbol señaló que la satisfacción con el desempeño de la selección pasa del 25.8% en junio de 2026 a 84.1% tras el Mundial, una alza de 58.3 puntos porcentuales. Rafa Márquez sostuvo que la selección mexicana pues no necesita iniciar un nuevo ciclo desde cero, porque tiene una base sólida para continuar su desarrollo. Y el entrenador dice que el equipo exhibió una identidad durante el Mundial y planteó que el desafío pasa por conservar esa esencia mientras se adapta a las exigencias futuras. ¿Qué tal, eh? ¡Wow! De veras que rompió récord la selección mexicana en todo. Bueno, también que hablar de la afición. Se internacionalizó el poder de la porra mexicana. También el sentimiento mexicano después de perder. Pero bueno, hay que hacer notar, en cuanto México salió del Mundial, se acabó la fiesta en el Mundial. Se acabó las porras, las coreografías, las manteadas, se acabó todo. Después, claro que el Mundial tuvo que continuar sin México, y sin la porra de México, y sin la mancha verde, y sin la fiesta, el mariachi, y todo lo que se ocurriera en el camino. Son las 7:27, gracias por quedarte. 312-23-2099-7, soy Isabel Castro. ¿Sabes qué? El último cierra la puerta.

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2: Dos partes, ponte Exa 99.7 FM, son las 7 de la noche con 46 minutos. ¿Cómo estás, Rodolfo? Gracias por comunicarte, siempre es un placer acompañarte en un día como este y es un placer también siempre acompañar a todos nuestros cumpleañeros y cumpleañeras. María Elizabeth Hernández Toscano, felicidades por tu pastel con algunas velitas de cumpleaños, igualmente para tu familia, que tengas una vida hermosa, preciosa, bendecida y además, ¿sabes qué? Que sigas conservando esa sonrisa preciosa que tanto te caracteriza. Un abrazote, querida amiga Liz. Muchas felicidades. Son las 7:47 minutos. Vamos a un chismecito del medio del espectáculo. Por si estabas con el pendiente, te cuento la razón por la que Imelda Tuñón no entró a la granja VIP 2 por un tema legal. La nueva temporada del reality de TV Azteca comenzó este domingo, pero la actriz quedó fuera de la competencia y explicó en redes pues qué fue lo que pasó. Porque esto nos tenía muy preocupados y además, ¿sabes qué? Es noticia internacional. Bueno, ya te cuento el chismecito aquí, muy cortito. Y además, ¿sabes qué? También vas a enterarte de otros detalles. Porque la segunda temporada de La Granja VIP en TV Azteca comenzó el domingo. Pero entre los nombres que finalmente no aparecieron en la lista fue, pues, Imelda Tuñón y otros figuras. La actriz había sido considerada para formar parte del reality. Y según explicó ella misma, tenía todo preparado para ingresar al programa. A través de un video publicado en sus historias de Instagram, Tuñón habló sobre la situación y agradeció a las personas que la contemplaran para esta edición. Y pues bueno, explicó que su ausencia no respondió a una decisión personal, sino que fue un asunto legal que impidió que pudiera avanzar en el proceso. La actriz señaló directamente cuál fue el obstáculo que terminó frenando su incorporación a la granja VIP. Bueno, insiste ella que fue una cuestión legal. Tuñón también dejó claro que su intención sí era participar en el programa, porque pues le encantaban los invitados, los integrantes, las dinámicas, y aunque quedó fuera de esta edición, la actriz agradeció la oportunidad de haber sido considerada y dejó abierta la posibilidad de participar en otra granja. ¿Qué tal, eh? La explicación de Imelda ocurre mientras mantiene un conflicto legal relacionado con la familia de su fallecido esposo, Julián Figueroa, y el caso involucra a Maribel Guardia, madre del cantante, y a José Manuel Figueroa, hermano de Julián. El conflicto comenzó después de que Maribel Guardia presentó una denuncia contra Tuñón relacionada con su nieto José Julián, y el enfrentamiento provocó una serie de actuaciones legales y medidas que llevaron a que el menor permaneciera temporalmente bajo el cuidado de su abuelita, mientras las autoridades revisaban.

en esta nueva experiencia. Su explicación fue concreta, tenía intención de participar, estaba preparada para hacerlo, pero el asunto legal le dijo que para otra ocasión. ¿Qué te parece? Así las cosas en el medio del espectáculo. En todas partes, ponte EXA 99.7 FM. Recuerda que aquí el secreto es que te comuniques al 312-2320-997. Para que, bueno, formes parte de las dinámicas que se activan constantemente a través de nuestra página oficial de EXA 99.7 FM. ¿Y sabes qué? 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Y cómo no, si la música te encanta, si esta canción la disfrutas de principio a fin, si incluso haces pasarela con esta canción. Así es, escuchamos a Miguel Bosé y esto que se llama Ese Modo de Andar. Ajá, es Nena. ¿Sabes qué? Seguimos porque el último cierra la puerta. Soy Isabel, buenas noches para ti. Buenas noches para todos. Y dice... Ese modo...

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2: ¿Qué crees, Colima? Jorge Antonio y Ángel N. fueron sentenciados a 11 años y 8 meses de prisión cada uno, luego de ser encontrados culpables del delito de tentativa de homicidio calificado en hechos ocurridos en Villa de Álvarez. En febrero de 2024, una víctima fue privada de su libertad en un domicilio en la colonia La Haciendita. En un descuido, logró liberarse y ponerse a salvo. Sin embargo, uno de los ahora sentenciados accionó un arma de fuego en su contra, intentando privarla de la vida. Con información de los hijos de la noticia, soy Dan Ontiveros.
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3: Así es. En todas partes, ponte Exa 99.7 FM, se activó el botón de pánico. Y bueno, nosotros siempre felices de compartir con todos ustedes experiencias gratas, diferentes de las que aprendemos todos. ¿Sabes qué? Para ti que hoy estás recién llegando a casita, para ti que estás atorado en el tráfico, para ti que hoy dijiste, ¿saben qué? Que el mundo se haga bolas. Yo me voy a comer café con pan. Bueno, para todos, buena vibra, buena suerte. 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Hay un montón de cosas que ver, entrevistas, examemes, fotografías y bueno, de todo un poco. ¿Sabes qué? Tú eres nuestro motivo principal. Tú eres nuestra razón de vida. Por eso nunca escatimamos el hecho de compartir contigo situaciones hermosas de la vida y algo más. Entonces prepárate porque tengo regalos. Y no solo eso, también te cuento que estamos en Instagram, estamos en TikTok, estamos en todas partes. Ponte Exa 99.7 FM y vamos al botón de pánico. Porque nuestra amiga Guadalupe nos escribió algo que es bastante peculiar. Sé que tienes una experiencia para compartir, sé que tienes una estrategia para solucionar y eso me da mucha tranquilidad. Nos dice Guadalupe Isabel. Muy buenas noches para todos. Te cuento rápido. Mi hijo se porta bastante mal, sobre todo cuando voy manejando. Lo controlo con música, pero últimamente eso ya no me está funcionando. Entonces, que le compro una tablet. ¿Pero qué crees? Ya tampoco está jalando con eso. No sé qué voy a hacer. Tiene 8 añotes. No sé por dónde darle. Él es tremendamente travieso. ¿Qué hago? Entonces, yo planteo esta pregunta en el botón de pánico de la siguiente forma. ¿Qué fue lo que hizo tu mamá cuando confirmó que su hijo era el demonio de Tasmania? Cuéntamelo todo. Aquí estamos para escucharte. Señora, ¿usted qué hizo cuando descubrió que por más que le hablaba al retoño de su vida, que por más que le hablaba a su querubín precioso, que por más que le hablaba a su princesita tibetana, lo travieso nomás no se le quitaba? ¡Que se active el botón de pánico! ¿Qué hizo tu mamá cuando descubrió que eras un travieso, un rebelde sin causa? Cuéntamelo todo. Aquí estamos para escuchar. Aquí no juzgamos. Entonces, que comience el botón de pánico. 312-23-20-99-7. ¿Sabes qué? Tenemos mucho para platicar. Entonces, tú sencillamente déjate ir con las respuestas y nosotros nos encargamos de contárselo a las personas. ¿Quieres que sea anónimo? Pues anónimo. ¿Quieres que te cambiemos el nombre? ¡Te cambiamos el nombre! ¿No te da vergüenza y quieres que todo el mundo se entere de tu historia? Pues que se entere todo el mundo. Continuamos. El último cierra la puerta. Soy Isabel Castro. Haz que la vida sea bonita. Ya, relájate. Estás por llegar a casa. Seguramente el tráfico pronto va a arreglarse y estarás feliz y contento disfrutando de la buena vibra. Mientras tanto, sigo muy cerca de ti.

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15: La primera grabación profesional que hicieron la banda Café Tacuba no fue de sus éxitos de rock, sino la pista Tamales de Iguanita, grabada especialmente para un compilado de canciones navideñas.
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1: En todas partes, ponte Exa 99.7 FM, que suenen los tambores. Porque, ¿qué crees? Llegó el regalo de la noche. Algo para que, sencillamente, tu paladar se consienta, para que te acuerdes cuando estabas, sencillamente, en el lugar que te encanta, con las personas que te fascinan. Grupo Encima y Exa 99.7 FM te prepararon unos chiles en nogada, no, hombre, deliciosos. Y no solo eso, porque también vienen con el postre de chocolate al metate, que no es por presumir, pero les queda para chuparse los dedos. ¿Quieres ganarte un paquete de chiles en nogada y el postrecito? 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Y está muy sencillo, me vas a mandar la frase en todas partes, ponte Exa 99.7, y me vas a poner el nombre de tu canción mexicana favorita. Que puede ser El Rey, que puede ser Sombras, nada más. O cuál otra canción puede ser, que sé que nuestra no es mexicana. Bueno, la canción mexicana que te encante, puede ser reciente, puede ser de antaño. Bueno, ya sabes, hay de dónde. Y estoy segura que ahorita tu repertorio está activándose de una manera espectacular. Porque nuestros amigos de Grupo Encima, oye, qué inquietos son los chicos de Encima, ¿eh? Hacen esto, hacen lo otro, y perfectos, con mucho estilo, con mucho encanto, con mucho empeño. Saludos a todo el personal, a todo el alumnado, a todos los maestros de Grupo Encima. Felicidades, porque, híjole, tienen una sazón extraordinaria. Y en Exa lo sabemos, por eso no dudamos en compartir con nuestro auditorio este paquete de chiles en nogada y el postrecito de chocolate el metate, nombre, extraordinariamente rico. Entonces, ya saben, 312-23-20-99-7, la frase en todas partes, ponte Exa 99.7 y el nombre de tu canción mexicana favorita, y listo. Bueno, nosotros seguimos porque el botón de pánico está activo. Y resulta que un día tu mami descubrió que tenía una descendencia totalmente impredecible, traviesos a más no poder. Que si se echaron encima toda la vajilla, que si le pintaron las orejas al perro, que si rasuraron al gato. Ay, señora, yo le mando todo mi cariño, toda mi consideración. Mire nada más qué hijo tan travieso tuvo. Entonces, la pregunta del botón de pánico. ¿Qué hizo tu mamá cuando se enteró que tenía al niño más travieso del barrio? Tenemos respuestas, nos dice nuestra amiga Marifer. Me amarró un hilito rojo en la mano para que no me hiciera enojo, porque tanto travieso llama la envidia. Ok, muchísimas gracias. Nos dice Paco, me puse a vender bolis en la esquina para que se me quitara la energía y vendí 3 y me comí como 20. Bueno, por acá dicen alguien más, me llevó con la curandera Isabel, la de la albarrada, para que me cerrara el cuerpo, porque según ella, yo no era travieso, traía un duende adentro. Ok, bueno, es que cada quien busca sus formas de tranquilizar tanta travesura. Por acá nos dice alguien más, me cortó el pelo a casquete, Isabel, así, chiquitito, chiquito, para que me diera vergüenza de salir a hacer travesuras. Pero qué crees, salía con más ganas, porque no me pegaban los piojos. Oigan, relájense. Ok, por acá nos dice nuestra amiga Marimar, me inscribió en el coro de la iglesia, Isabel, porque era muy travieso, duré una misa, me corrieron por ponerle bigotes. ¿A quién no tenía que ponerle bigotes en una iglesia? Bueno, ok, a ver, nos dice nuestro amigo Antonio, me dijo, tú no eres travieso, eres como tu papá. Y me aventó la chancla con dedicatoria. ¿Qué tal, eh? A ver, nos dice por acá alguien más. Nuestro amigo José Alberto dice, me puso ajo en la mochila para que no me juntara con los otros vagos. ¿Y qué crees? Olí a birria toda la semana. Bueno, cada quien tiene su manera de controlar a su familia. Cada quien cuida lo que quiere. Dice por acá nuestro amigo, ay, gracias, Juan, nos dice, me amenazó con regalarme el señor del fierro viejo. Yo le ayudé a subir mis juguetes a la camioneta. Bueno, en ese momento era un drama tremendo, ¿no? Porque pues era algo importante para ti. Dice alguien, me llevó a pedirle perdón a la vecina por haberle bajado los mangos, pero me los comí enfrente de ella en la disculpa. No puede ser, sí, realmente tenían una misión muy grande las mamás, para controlar a los más traviesos del barrio. Me dice por acá, nuestro amigo Humberto dice, me dijo, si vas a ser travieso, al menos el jefe de los traviesos. Y desde ahí ya no hubo quien me parara. Bueno, cuéntamelo todo. ¿Qué fue lo que hizo tu mamá cuando descubrió que tenía el hijo más travieso del barrio? Más traviesa del barrio. Comunícate 312-23-2097. Te recuerdo que tenemos la buena vibra de saber que hoy te podemos consentir con un grupo, con Grupo Isima, claro que sí, y con esa delicia que tienen que se llaman chiles en nogada con el chocolate al metate. Y en todas partes, ponte Exa 99.7 FM. Sigo muy cerca de ti. Esta canción te la dedico. Te va a gustar.

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0: 8:32.
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2: 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Y el último, cierra la puerta.

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3: En todas partes, ponte Exa 99.7 FM. Tenemos respuestas. ¿Qué hizo tu mamá cuando descubrió que su hijo era el más travieso del barrio? Nos dice por acá, Chacho, no puedo opinar, era bien portado de niño. Ah, pero de grande. Ok, muchas gracias. Por acá tenemos a alguien más que responde. Nos dice Vladimir Martínez. Primero, la seguridad de un niño de 8 años sentado atrás con cinturón de seguridad, valga la redundancia, en las puertas seguros anti niños, ya que es un niño que por la edad debe entender que debe de ir tranquilo. La conductora debe ignorarlo cuando conduce, porque entonces le puede salir más caro si llega a chocar. Y bueno, hay que hacerle entender de alguna manera. No es cierto que la conductora se invente una salida de 10 minutos y lo deje en casa como castigo por no obedecer, y así poco a poco irá haciendo que entienda. Ok, gracias mi querido Vladimir. Son las 8:45, nos siguen llegando mensajes, 312-23-20-99-7. ¿Cómo estás, Carlos Nava? Gracias por reportarte, siempre es un placer leerte. A ver, por acá nos dice Doña Tere, 42 años, nos escribe del centro, dice, mi hijo me pide la de People a las 6:30 a.m. Yo quiero un café en paz y él quiere, y él quiere bailar música mientras va a la primaria. Ok, nos dice Chuy, él es taxista, dice, mi morro de 8 años ya canta, una de Peso Pluma, mejor que yo, y pues eso me da orgullo y me da miedo a la vez. Ok, dice Carla, ¿sabes qué? Esto está como raro porque mi hija, la muy traviesa, hace que me aprenda la coreografía de Bellacat en el semáforo, la gente piensa que estoy convulsionando. Bueno, nos dice por acá Don Felipe, que como, bueno, yo le pongo John Sebastian y mi nieto dice, abuelo, pon algo que no sea para llorar. Te voy a quitar el celular, ese niño, salió muy respondón. Ok, nos dice por acá nuestra amiga Maribel Isabel, cuando descubrí que mi hijo es el más travieso del barrio, ¿qué crees? Lo metí a hacer ejercicio. Sí, sí, sí, al fútbol, ahí que le diera. Ya bien cansado llegaba a la casa nomás a bañarse, a cenar y a dormir. Bueno, nos dice por acá nuestra amiga Verónica Isabel, es que los niños traviesos son traviesos porque tienen mucho tiempo libre. Que lo pongan a barrer, a trapear, a sacudir, eso mira, les quita lo travieso en 2 minutos. Ok, nos dice por acá nuestro amigo Rubén Isabel, los niños traviesos en Colima, no es cierto, aquí no hay niños traviesos, todos son bien portados, ¿a poco no? Más o menos. Ok, nos dice nuestra amiga Rosalba Isabel, buenas noches, cuando mi mamá descubrió que mi hermano y yo éramos los más traviesos del barrio, ¿qué crees? Nos mandaba a bañar con agua helada. Teníamos como 14 o 13 años, ya no éramos tan niños, pero así nos controlaba, o nada más nos echaba una miradita así de lejos y con eso entendíamos que teníamos que bajarle, sí, de sí. Ok, nos dice Lola, ay Isabel, los niños traviesos, antes, no hombre, con la pura mirada te dominaban, así nos pasaba en casa. Mi mamá nada más nos volteaba a ver, pero con una cara así, y ya sabíamos, sentenciados estábamos. Ahora le hago una mirada así a mi hijo y no entiende. Es más, hasta me puede denunciar por estarlo viendo feo. Ok, seguimos en todas partes. Ponte Exa 99.7 FM. ¿Cómo estás, Carla Uribe? Gracias por estarte reportando. Gracias siempre por compartir con nosotros un momento muy especial en esta noche cuando son las 8:48. Seguimos porque el tema da para mucho. Es que de vuelto.

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3: En todas partes, ponte Exa 99.7 FM. Son las 9 de la noche con un minuto. Un niño travieso, amigas, amigos, no, no es un niño malo. Es un niño con mucha energía y con mucho que decir. A veces nos equivocamos y pensamos que el niño travieso lo hace para hacernos enojar, y no. El niño travieso se mueve, grita, desordena, pregunta, rompe y vuelve a preguntar porque así está entendiendo el mundo. No tiene maldad, tiene curiosidad. No tiene ganas de molestar, tiene ganas de ser visto. Entonces nosotros como los adultos ya aprendimos a quedarnos quietos, como ya aprendimos a guardar una fila, a esperar, a no tocar, pues él no. Él está aprendiendo apenas. Y si nosotros le pedimos que se comporte como un adulto a los 6, 8 o los 10 años, tal vez le estamos pidiendo algo que todavía no puede hacer. Entonces, no se trata de tener más paciencia. Nadie tiene paciencia infinita. Se trata de cambiar la estrategia. En lugar de decir, ¿por qué eres tan travieso? Pregúntate, ¿qué necesita mi hijo con esta travesura? Muchas veces necesita movimiento. Necesita que lo abraces. Necesita que lo mires a los ojos. 10 minutos sin celular, dedícale ese tiempo a tu hijo, así mirándole a los ojos, abrazándolo, escuchándolo. La travesura es muchas veces un mensaje que dice, aquí estoy, hazme caso. El niño travieso no necesita que lo sienten en una silla, necesita sentirse útil. Entonces, ¿qué tal si le dices, ayúdame a cargar esto, tú que eres tan fuerte, el fuerte de la casa, tú que eres el encargado de regar las plantas porque solo tú la riegas así de bonito? Cuando le das una responsabilidad, su energía tiene a dónde ir y su corazón se siente orgulloso. Entonces, si estás viendo que la travesura está en camino, si miras que ya está hacia dos pasos, anticípate, no lo corrijas después. Si ya sabes que en el súper se va a querer subir al carrito antes de entrar, dile, en el súper tú vas a ser mi ayudante del mandado, tú vas a buscar las manzanas. Si ya tiene una misión, no necesita inventar una travesura. ¿Y sabes qué? Habla bajito cuando quieres que te escuche. Nosotros gritamos cuando ya perdimos la paciencia. Y cuando hacemos esto, el pequeño ya no escucha palabras, solo escucha ruido y se asusta o se ríe. Si te agachas a su altura y le dices bajito al oído, aquí estoy, te estoy viendo, vamos a hacer algo diferente, él te va a escuchar, más que con 10 gritos. Entonces, aquí lo más importante es, por favor mamá, por favor papá, no lo etiquetes. Si todos los días le dices, ay, eres travieso, eres latoso, eres desobediente, él se la va a creer. Y entonces va a actuar como el niño travieso que tú le dices que es. Si en cambio le dices, tú eres muy movido, tienes mucha energía, vamos a ver cómo usamos esa fuerza para hacer algo, él va a querer demostrar que puede usar esa fuerza bien. Ser papá o mamá de un niño travieso es cansado. ¿Y sabes qué, amiga? ¿Sabes qué, amigo? Nadie te prepara para llegar del trabajo cansado y que tu hijo quiera correr por toda la casa. Y es normal que a veces te sientas impaciencia. Eso no te hace un mal padre, te hace humano. Entonces, recuerda esto. En 15 años... no te vas a acordar de lo que hizo, que se tiró la leche, que se rayó la pared. Te vas a acordar de cuando te buscaba con su travesura. De cuando estuviste tú ahí para abrazarlo, para regañarlo. El niño travieso de hoy, bien acompañado, es un adulto valiente, creativo y líder de mañana. Entonces no lo apagues. Enséñale a dónde llevar la luz. Soy Isabel Castro, gracias por quedarte con nosotros. Gracias Geraldine por compartirnos este tema tan interesante. Y seguimos en todas partes, ponte Exa 99.7 FM. Soy Isabel Castro y sigue la promoción activa. Y te recuerdo, el último cierra la puerta.

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1: ¿Qué crees, Colima? En Manzanillo, un menor de edad cayó de la motocicleta que conducía cuando circulaba por la brecha a Jalipa. Al lugar llegaron paramédicos de Cruz Roja, quienes luego de valorarlo, lo trasladaron a un hospital cercano ante una posible fractura de tibia y peroné. Con información de los hijos de la noticia, soy Tana Ontiveros.
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2: 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Seguimos, son las 9 de la noche con 16 minutos. Gracias por quedarte con nosotros. Comunícate ya, 312-23-20-99-7. Son las horas más importantes. En este momento me pongo los audífonos y platicamos. ¿Quieres que te pase algo sobrenatural? Sí, algo sobrenatural. La gente cuenta que le pasan cosas sobrenaturales casi siempre. Y bueno, y hay algo en común. ¿Por qué pasan cosas sobrenaturales? Porque las personas están emocionalmente muy abiertas. Y no es que se busquen fantasmas, es que su corazón está tan sensible que percibe cosas que otros con la mente ocupada ni lo notan. Te explico qué pasa. La emoción fuerte abre la puerta. Cuando tienes una tristeza muy grande, una culpa que no has dicho, un duelo que no has cerrado, un amor muy grande por alguien que se fue, tu cerebro y tu corazón se quedan en estado de alerta. Y entonces estás más sensible a los sonidos, a sueños, a presentimientos. Y por eso mucha gente dice que soñó con mamá, con su abuela, justo cuando están pasando por un momento complicado. Y no es que lo provoques, es que tu emoción te deja más receptiva. Ahora, si tú quieres que te pasen cosas sobrenaturales, así como que a la fuerza, haciendo rituales o forzándote, lo único que vas a provocar es ansiedad y miedo. ¿Y qué crees? El miedo inventa cosas. Lo que sí puedes hacer es permitirte sentir sin juzgarte. ¿Y eso cómo se hace? Mira, es muy sencillo, lo puedes hacer en este momento. Escribe lo que no has dicho. Si extrañas a alguien, si tienes un enojo guardado con alguien que ya no está, escríbele una carta a mano. Cuando sacas esa emoción, muchas personas reportan sueños muy vívidos. Olores, sensaciones, es que es tu mente que está acomodando. Entonces, podemos hacer eso. Y otra cosa, bájale al ruido. Apaga la tele, el celular una hora antes de dormir. El cerebro no puede escuchar nada sutil si todo el día están con noticias, con música estridente. El silencio es donde más cosas se sienten. ¿Y algo más? Hazle caso a tu intuición sin burlarte de ti, porque esa corazonada de no vaya por ahí o háblale a tal persona, normalmente viene de tu parte emocional, que captó algo que tu lógica no. Si lo escuchas más, empiezas a sentir que sabes cosas antes de que pasen. ¿Y sabes qué? Cuidado con esto, te lo digo con respeto. Hay personas que de tanto querer ver o sentir algo sobrenatural, deja de comer bien, deja de dormir, se aísla. Y ahí no es algo espiritual, es tu cuerpo que te está pidiendo ayuda. Si empiezas a sentir miedo todo el tiempo, que no puedes dormir o que escuches cosas que te ordenan hacer daño, ahí no es sobrenatural. Ahí hay que hablarlo con alguien de confianza o con un profesional. Las cosas más sobrenaturales y bonitas le pasan a las personas que no dan miedo, que dan paz, como sentir que te abrazan cuando lloras, soñar con alguien o despertar tranquilo o sentir que de la nada te llega una solución a algo que te tenía muy angustiado. Entonces, no busques que te asusten. Busca estar en paz contigo. Cuando estás en paz, pasan cosas que no tienen explicación lógica, pero ¿qué crees? Se sienten bastante bien. En todas partes, ponte Exa 99.7 FM, son las 9 de la noche con 19 minutos. Y el último cierra la puerta.

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1: 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Son las 9:29 y además, ¿sabes qué? Te tengo una noticia muy importante. Ah, claro, claro, claro. Me dice por acá nuestro amigo Fernando Isabel. Los chiles, aquí están. Así es, aquí están. Les recuerdo, hay que participar. Mándame un mensaje al 312-23-2097. Me mandas la frase en todas partes, ponte Exa 99.7 y el nombre de tu canción favorita, tu canción mexicana favorita, que puede ser desde el tan tan tan tan tan tan tan tan tan tan, ya sabes, variedad tenemos. Y también queremos que seas uno de los ganadores de los chiles de Grupo Isima. Bueno, qué cantadera conmigo, ¿verdad? Qué cantadera, Isabel, bájale, por favor. Ay, es que como todo el día estuve callada ahí en la casa de ustedes y pues me tocó escuchar y pues me regañaron porque mil cosas, estuve callada todo el rato, ni modo, tocó soportar. Y por eso andamos cante y cante y cante. Bueno, los chiles en nogada son de Grupo Isima y son para ti. Entonces comunícate ya, 312-23-2097. Manda el nombre de tu canción mexicana favorita y con eso le damos, pero sí, con todo. 9:30, gracias por quedarte. ¿Sabes qué? Esta canción sé que te va a gustar porque se llama Respirar, interpreta María José. Entonces, espero tu mensaje, te está ganando el tiempo. Yo que tú, yo hubiera mandado el mensaje desde hace rato. Entonces, espero que me escribas pronto.

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8: Lila Downs estudió la carrera de antropología en la Universidad de Minnesota, lo que moldeó su visión social.

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2: En todas partes, ponte Exa 99.7 FM. ¿Qué creen? Ya tenemos ganador de este paquete tremendo de Grupo Isima y de Exa 99.7 FM. Mi querido Memo Romero tiene sus chiles en nogada y su mousse al metate. Y no lo vas a creer, pero la canción que más mencionaron es una canción que qué bárbaro, todo mundo, si no, bueno, el 90% dijo que su canción favorita mexicana es esta. ¿Estás listo para cantar?

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5: 9:53.
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7: Únicamente 7 minutos ya y las 10 de la noche. Qué rápido se va el tiempo, qué bárbaro. ¿Sabes qué? Es momento de despedirnos. Un placer siempre acompañarles. Para el ganador del paquete de Grupo Isima, lo esperamos mañana a partir de las 8 de la mañana y hasta las 2 de la tarde. Muchas felicidades, qué gusto. Y también, bueno, se aventaron su karaoke, eso estuvo padre. Entonces, mi querido Guillermo Romero, te esperamos aquí en las instalaciones de EXA con singular alegría, ¿sale? Bueno, para cumpleañeros y cumpleañeras, Isabel María Jiménez. Hoy estás cumpliendo años. Muchas felicidades, amiga. Te mando un saludo gigantesco. Entonces, ¿qué tal si nos despedimos? Nos vamos a descansar, nos vamos a relajar porque nos lo merecemos. ¿A poco no? Entonces, pues ya vámonos. Se acaba el turno. Se apaga la computadora, se cierran las cortinas del negocio. Si te cansaste, si te regañaron, si no te alcanzó, si nadie te dijo gracias, te entiendo. A veces el día pesa más que el cuerpo, pero ya estás de salida, ya vas a tu casa, vas a descansar. Y antes de que prendas el carro, quiero decirte esto bajito, como te lo diría un amigo. Levanta la cabeza y sacúdete la tristeza, sacúdete el mal rato, el coraje con el jefe, la discusión aquella sin sentido, el pendiente que no se pudo. No te lleves el trabajo a tu mesa. No te lleves la preocupación a la almohada. Déjala ahí, en el volante. En un bote de basura, en lo que no te sirve. Que se quede ahí en el estacionamiento. Lo que sigue es lo bonito. El abrazo de tus hijos, el café calientito, los frijoles de mamá, si es que todavía está despierta. Tu cama, tu música, tu paz. Entonces, si llevas a casa, maneja despacio. No por el tráfico, sino para que te des tiempo de respirar. Mírate en el espejo retrovisor y dite, mañana lo vamos a intentar otra vez. Gracias por dejarme acompañarte todo el día en el camino. Yo aquí me quedo un ratito en cabina mientras tú te vas a descansar. Que llegues con bien a casa, ¿sale? Nos escuchamos mañana. Prométeme que te vas a cuidar. Soy Isabel Castro. Buenas noches para ti. Muy buenas noches para todos. Hasta luego.

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2: 9:59.
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1: ¿Qué crees, Colima? Un motociclista se cayó de la motocicleta que conducía cuando circulaba por el Boulevard Costero Miguel de la Madrid en Manzanillo. El motociclista resultó con raspones en la espalda, por lo que fue trasladado a un hospital cercano para recibir atención médica. Con información de Los Hijos de la Noticia, soy Dana Ontiveros.
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El éxito Ella Baila Sola de Peso Pluma junto a Eslabón Armado fue la primera canción de música regional mexicana en entrar al top 5 del Billboard Hot 100.

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1: ¿Qué crees, Colima? Una mujer resultó lesionada en un pie luego de que se vio involucrada en un accidente entre un auto y la motocicleta en la que viajaba. El accidente ocurrió sobre la avenida Elías Zamora en el barrio 5 del Valle de las Garzas. Con información de los hijos de la noticia, soy Dana Ontiveros.
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Armando Toledo Rosas, mejor conocido como El Bogueto, ha tenido un impacto tan grande dentro de la cultura juvenil que lo llevó a recibir un reconocimiento oficial en la Cámara.

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7: 11:35.

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0: Crees Colima, el secretario de Administración de la Sociedad Cooperativa de Salineros de Colima, Luis Miguel Baldovino Cernas, dijo que son 187 socios los que forman parte de la cooperativa que trabaja en el vaso 4 de la laguna de Cuyutlán. Baldovino Cernas explicó que el riesgo que enfrentan ante la posible ampliación del puerto de Manzanillo hacia la zona de la laguna de Cuyutlán es que el agua se contamine y en consecuencia su producto pierda calidad. Con información de Los Hijos de la Noticia, soy Dan Ontiveros.
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0: 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El rock and rollero mexicano César Costa, durante su infancia, estudió 4 años de violín clásico para darle gusto a su madre, quien era una virtuosa violinista que llegó a realizar presentaciones en el Palacio de Bellas Artes.

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1: ¿Qué crees, Colima? Con corte al mes de septiembre, en Colima suman 36 suicidios. El municipio de Tecomán concentra el mayor número de casos, con 8 de los 36 que se han registrado en la entidad. Con información de los hijos de la noticia, soy Dan Ontiveros.
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3: La banda El Tri de Alex Lora ha tocado múltiples veces en centros penitenciarios. Durante un show en el reclusorio norte, entre el público se encontraba el famoso capo

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1: 1:49.

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3: ¿Qué crees, Colima? El secretario de Estado de los Estados Unidos, Marco Rubio, reconoció que si bien el gobierno de México ha emprendido acciones para frenar a los cárteles de la droga, estas han sido insuficientes. Marco Rubio aseguró que en México son asesinados de manera rutinaria políticos, jueces y periodistas que informan sobre estos grupos. Con información de Los Hijos de la Noticia, soy Dan Ontiveros.
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1: 1:59.
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0: 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Fernando Hernández Flores, conocido en el mundo del reggaetón como El Malilla, ha confesado que de no ser cantante, su sueño de niño era convertirse en ingeniero civil.
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0: 253.
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4: ¿Qué crees, Colima? El secretario

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Para conseguir el papel protagónico de Simba en la obra El Rey León en España, el cantante y actor mexicano Carlos Rivera compitió en una audición global contra más de 10.000 aspirantes.

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2: ¿Qué crees, Colima? Este jueves inició de manera formal el proceso electoral federal 2026-2027 que organiza el Instituto Nacional Electoral. Los coordinadores del PAN, PRI y Movimiento Ciudadano en el Senado consideran que no hay piso parejo en la competencia. Con información de Los Hijos de la Noticia, soy Dan Ontiveros.
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5: 4 con 9.
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1: ¿Qué crees, Colima? La gobernadora Indira Vizcaíno le dio un buen raspón al alcalde de Colima, Riul Rivera, y en contraste reconoció a la alcaldesa de Villa de Álvarez, Tey Gutiérrez. En el caso de la capital, Indira aseguró que hay un abandono de los servicios públicos, de las calles, etc. Mientras que, en el caso de Villa de Álvarez, destacó el nivel de diálogo que mantiene con la alcaldesa. Con información de los Hijos de la Noticia, soy Dana Ontiveros.
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2: Los Ángeles Azules se convirtieron en el primer grupo de cumbia mexicana en presentarse en festivales de talla internacional que tradicionalmente no incluían este género musical.

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2: ¿Qué crees, Colima? La cantante Eugenia León será la artista principal de la Noche Mexicana que se realizará la noche del 15 de septiembre en el Jardín Libertad. La gente podrá ingresar al primer cuadro de la ciudad a partir de las 19 horas, en tanto que el protocolo formal del Grito de Independencia será a las 21 horas y estará encabezado por la gobernadora. Se tiene estimado que la presentación de Eugenia León dé inicio a las 22:30 horas. Con información de los Hijos de la Noticia, soy Dan Ontiveros.
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4: 544.

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0: 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Para conseguir el papel protagónico de Simba en la obra El Rey León en España, el cantante y actor mexicano Carlos Rivera compitió en una audición global contra más de 10.000 aspirantes.

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Muy buenos días, familia naranja. Son las 6 de la mañana con 5 minutos en todas partes. Ponte Exa 99.7. ¿Cómo estás? Bienvenidos al Morning Show aquí en Exa 99.7. ¡Qué felicidad! ¡Qué alegría poder estar contigo! Amanecer juntos una mañana más. Y todavía algo mejor, todavía te tengo una noticia mejor que amanecer juntos. Ya es viernes, bendito sea el universo. Se llegó el momento de inaugurar el fin de semana. Se llegó el viernes que estamos esperando desde el lunes, martes, miércoles, jueves. Ya por fin está aquí con nosotros. A la vuelta de la esquina ya estamos en él. Qué bueno, porque nos hace falta siempre descansar. Eso nunca va a cambiar, ¿sabes? Siempre esperamos el viernes con las mismas ansias y con las mismas ganas de que ya queremos que sea fin de semana. Y sobre todo que pasando este fin de semana nos va a acercar mucho más al grito de independencia. Oye, al Viva México. Dime tú si no estás esperando que ya se haga la kermés, si es que en tu familia van a hacer kermés, la fiesta, si te vas a ir al Festival del Mariachi, si te vas a ir acá al Jardín de Colima, si te vas a ir por allá con nuestros amigos del Mar Isabel también, golazo, pero son nuestros mejores amigos, por eso nos aventamos el gol. Donde lo vayas a celebrar, yo sé que tienes por ahí ya el gusanito de la ansiedad, de que ya quieres que pasen los días para que esto sea posible. Oye, 11 de septiembre, fíjate que hoy no dejamos que pase desapercibido que es el aniversario de los atentados terroristas que se llevaron a cabo el 11 de septiembre del 2001 en Estados Unidos. El famoso ataque de las Torres Gemelas en el 2001, oye, ya se están cumpliendo. Aquí estamos 2026, 25 años. Qué rápido pasa el tiempo. Yo me acuerdo que cuando nací, yo todavía no nacía, pero año tras año llevábamos a cabo esta conmemoración, ¿no? Y de repente a veces en la escuela era como que no, pues el minuto de silencio y te daban la explicación de todo lo que había sucedido. Y luego todos los rumores que salieron después, ya cuando uno estaba grande, pues ya con redes sociales, híjole, uno publica de todo, hasta cosas que no son ciertas, y pues otro tanto se las cree. Ahí me incluyo, la verdad, fuente de los deseos, pero todos nos creemos, todo lo que vemos en redes sociales nos creemos. Y que si Michael Jackson iba a estar ahí, que porque tenía una junta, que no sé qué tanto, no me digas que no te tocó ver eso en alguna publicación o no te tocó escucharlo de la boca de alguien. 6 de la mañana con 8 minutos, oye, vamos a tener dinámica el día de hoy. ¿No se te antoja ganarte un par de chiles en nogada con su respectivo postre, que es un mousse de chocolate al metate? Pues lo vamos a tener por acá de obsequio. Más adelante te digo cuál va a ser la dinámica. Nada más te pido que te remontes a los años 2022. Sí, 2022. Acuérdate tú nada más así. Acuérdate qué pasó en el grito de independencia del 2022 aquí en Colima. Más o menos esas imágenes que se vengan a tu mente, porque de eso va a tratar la dinámica que te voy a explicar en un ratito más. Vamos a comenzar con la programación musical acá en Exa 99.7. Un abrazote para Noé. Buenos días. Ya estoy mejor. No te voy a decir que al 100, porque me pregunta que ojalá ya esté muy bien de salud, pero ahí la llevamos. Ya ahora sí ya me siento con más energía, más motivada, que te dijera. Ridol, buenos días por la mañana, feliz fin de semana, ya te escuché mejor, muchas gracias, y ya me siento un poquito mejor. Para Jesús también un abrazote, ahorita me voy a aventar su video a ver hacia dónde va. Yo creo que ya a la trabajación, a la trabajada, le mandamos un abrazote y por lo pronto te dejo con música de este lado. Me puedes pedir tu canción favorita, recuerda, la complacencia al 312-2320-997. Vámonos con la música.

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6: 612.

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2: ¿Qué crees, Colima? La diputada Karen Jurado continúa recorriendo el territorio y trabajando desde el Congreso por las y los villalbarenses. En sesión, aprobó un 50% de descuento en licencias de conducir y permisos para menores de edad. El beneficio estará vigente del 14 de septiembre al 16 de diciembre de 2026 para habitantes de los 10 municipios de Colima, ya sea para tramitar su licencia por primera vez o renovarla. Más beneficios para las familias colimenses. Con información de los Hijos de la Noticia, soy Dan Ontiveros.
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1: Son las 6 de la mañana con 22 minutos. Oigan, vámonos recio y de como nos toque porque tenemos muchas dinámicas y muchos premios. Y una hora no nos va a alcanzar. Déjate una hora, ya nada más faltan 30 minutos. Rapidísimo para que te lleves este vale, que lo puedes canjear el día 15 por un par de chiles en nogada con su respectivo postre, un mousse de chocolate al metate en Grupo Isima. Ahorita te voy a comentar, ya que digamos al ganador, las indicaciones, que es en dónde lo recoges, a qué hora, etcétera, etcétera. Pero rapidísima la dinámica Pronto Express. ¿Qué tienes que contestar? Me vas a mandar un WhatsApp al 312-2320-997. Me vas a poner tu nombre. Y ahí te va el cuestionamiento. En el 2022, en septiembre, 16 de septiembre de 2022, ya hace 4 años, la gobernadora Indira Vizcaíno, que le mandamos un saludo, obviamente no nos está escuchando, pero por si le dicen, la gobernadora Indira Vizcaíno estaba llevando a cabo su primer grito de independencia aquí en la Colima, dice ella. Traía un vestido verde bandera. Muy bonito, por cierto, que recibió muchísimos comentarios, tanto buenos como malos, a mí me encantó, de un diseñador colimense. ¿Cuál es el nombre del diseñador colimense? Ahí les va una pista, que por cierto sus diseños se caracterizan mucho por tener olanes. Ahí está la pista. En el 2022, en el primer grito de independencia de la gobernadora Indira Vizcaíno, aquí en la Colima, traía un vestido color verde bandera. ¿Quién fue el diseñador de ese vestido? Por acá recibo sus respuestas para aventarnos el nombre del ganador o de la ganadora rapidísimo, porque regresando de esta intervención, aparte de darte el ganador, tenemos dinámica de nuestros amigos de Ángel Santoyo Detailing para que te lleves un vale de autolavado para tu coche. Ya estoy recibiendo los mensajes acá, ahorita sacamos al ganador y regresamos.

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2: Son las 6 de la mañana con 40 minutos. Un saludote para Chava de este lado, Carlos Nava también, por supuesto, Óscar Eduardo, Eréndira, Ricardo. Por acá también, ¿quién nos manda los buenos días? Martín Saucedo. Saludos, amiga. Excelente día. Ya viernes. Un abrazo fuerte y bendiciones. Muchísimas gracias. Igualmente para todos ustedes. Que tengan excelente jornada laboral, que ya el día de hoy, la verdad, como es viernes, se siente más relax. ¿Sí o no? También un abrazote para Maite. Oigan, pues miren, la respuesta correcta al cuestionamiento que les estaba haciendo hace un momento para que se lleven este vale de chiles en nogada es un par de chiles en nogada, obviamente para dos personas, con su respectivo postre de mousse de chocolate al metate que lo van a poder hacer válido el día martes 15 de septiembre de 11 a 5 de la tarde. Se recogen donde se encuentra la escuela de Grupo Isima, avenida Aquiles Cerdán, número 549 en la Armonía Colima Col. Lo vienes a recoger el día de hoy, tu vale, y lo guardas muy bien, donde no se te vaya a perder. Y ya te vas a hacerlo válido, a recogerlo el día martes 15 de septiembre. Les decía yo que en el 2022, el primer grito de independencia que se aventó nuestra querida gobernadora Indira Vizcaíno en el jardín de la Colima, hace ya 4 años, llevaba un vestido verde de Olanes, muy famoso precisamente por su vuelito de los Olanes. ¿Quién era el diseñador de ese vestido? La respuesta correcta era Carlos Pineda. Internacionalmente conocido por su estilo, uso dramático de olanes y vibrantes estampados inspirados en la naturaleza. Por supuesto, originario de Colima, tenía que ser. La respuesta correcta era Carlos Pineda, y quien se lleva este vale de chiles en nogada es nada más y nada menos que... Marlene Novela. Muchas felicidades. Les recordamos, se recoge el día de hoy desde las 8 de la mañana y hasta las 2 de la tarde. ¿Pero qué creen? ¿Ya es todo en premios? No, no es todo. Todavía tenemos más regalos y más dinámicas que rapidísimo lo tenemos que hacer porque nos traga el tiempo, nos come vivos. 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Van a ser dos vales y uno para cada ganador. Es decir, tendremos dos personas ganadoras. Facilísimo. Me mandas un mensaje al WhatsApp de cabina 312-23-20-99-7. Por favor, la frase y tu nombre, la frase en todas partes, ponte Exa 99.7. Soy fulanito de tal. Y también me vas a decir dos servicios que realicen nuestros amigos, hermanos del alma de Ángel Santoyo Detailing. 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Por acá ya están llegando sus mensajes. Regresando de esta canción, decimos los dos afortunados ganadores.

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4: Mañana con 47 minutos y ya tenemos a las dos personas ganadoras de esta dinámica de Ángel Santoyo y Tailin. Les decía que únicamente me tenían que poner dos servicios que se realizaran aquí con nuestros amigos de Ángel Santoyo y Tailin. Y por acá, uno de nuestros ganadores nos dice que el detallado completo y PPF. Ese es un ganador, ahorita les voy a decir el nombre. Si tú respondiste eso, pues ya tienes un pie del otro lado de la raya de ganadores. Y nuestra segunda persona nos dijo lavado de interiores, pulido y encerado. Pongan mucha atención porque ahí les van los nombres. Muchas felicidades a Irving Martínez y a Juana García Cruz. Ustedes dos, recuerden las indicaciones, tienen que venir a recoger su vale el día de hoy desde las 8 de la mañana y hasta las 2 de la tarde, aquí en Avenida Felipe Sevilla del Río, número 585, el edificio grandote naranja que afuera dice EXA, ahí mero, aquí estamos nosotros. Los esperamos únicamente hoy de 8 de la mañana a 2 de la tarde para reclamar su vale. Confirmen con un mensajito para enterarme también yo que ya se enteraron ustedes y que ya escucharon que resultaron ganadores, y aquí los esperamos el día de hoy. Con esto paso a despedirme. Muchísimas gracias, nos escuchamos en unos momentos más en Los Hijos de la Noticia Colima. Un abrazote de este lado para Ruth Alcalá, que me dice, ya te escuchas mejor, buenos días, muchas gracias. Y sí, me siento mejor. Víctor González también, bonito día, Dana, ya te escuchas mejor, cuídate mucho, saluditos. También un abrazote para Lucero. Hola, Dana, saludos para Omar Alejandro, que madruga para ir a la primaria. Omar, toda madrugada tiene su recompensa. No te sientas triste porque te tienes que levantar temprano. Vas a ver que este fin de semana tu mamá te va a llevar a comer a tu lugar favorito. Ya que nos mandan un audio.
5: Buen día, Dana. Hoy es viernes.
4: Ya, por fin.
5: Y para acabar bien la semana, un saludo para mi ahijado, Santi. Para mi gran
4: amigo.
5: El
4: saludo a la familia.
5: Que iba a ser mi ahijado, Ander.
4: Pero su papá no quiso, luego dice.
5: Orlando Becerra de Mendoza. Te iba a contar una anécdota, pero creo
4: ¿qué?
5: Porque ahora sí
4: aquí
5: va a haber divorcio.
4: Aquí no es para andar ventilando a la gente, ¿eh?
5: Porque mi compadre.
4: No quiero que me vayan a meter en problemas a mí.
5: Toda la semana si cuento la historia.
4: No, hombre, que no le van a hablar toda la semana si cuenta la historia. Ahí les va otro.
6: Hola, Dana, te estoy escuchando en el carro de mi mami. Te quiero, muchos besitos.
4: Abracitos, corazoncitos.
6: Soy tu fan número uno. ¡Ah! Saludos al abuelito Conde y a Marvin.
4: Ándale, yo te lo saludo.
6: Ya vaya la escuelita.
4: Que te vaya muy bien, Barbarita. Mira, ya hoy último día de clases, ya el fin de semana. No hay clases los sábados, acuérdate muy bien, ¿sale? 6 de la mañana con 50 minutos. Nos escuchamos en unos momentos más en Los Hijos de la Noticia Colima.
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2: 7 de la mañana en punto de este viernes 11 de septiembre del 2026. Muy buenos días, soy su servidor Edgar Vadillo. Como todas las mañanas, le doy la más cordial de las bienvenidas a este su espacio informativo del Conde y de los Hijos de la Noticia. Ya estamos transmitiendo completamente en vivo a través del 99.7 de su frecuencia modulada ahí en el cuadrante de la radio. Y bueno, lo hacemos con mucho gusto y como siempre agradeciéndole que nos elija como su opción informativa para comenzar el día. Muchas gracias por eso. Vamos a saludar a toda la gente que ya se está conectando también a través de redes sociales, la gente que está ahí en Los Hijos de la Noticia Colima. Un saludo para todas y para todos ustedes. Gracias por acompañarnos. Perdón, hoy no tuvimos la cortinilla estelar ahí de la transmisión. Esa tan bonita que tanto pide la gente, hoy no la tuvimos, disculpe.
3: Ya no más.
2: Discúlpenos ustedes, pero bueno, un saludo también a la gente que nos sigue en nuestra página hermana de 99.7 Noticias Manzanillo, a través de la cual pues llegamos al puerto colimense. Así que un saludo para todas y para todos ustedes. Un saludo a la gente que nos sigue ahí en la costa, en Almería, en Tecomán, en el resto del municipio, la gente que nos sigue en Costa Alegre, ahí en la costa sur del estado de Jalisco, ahí en Cihuatlán, en Melaque, en Barra Navidad. Gracias. Y bueno, a toda la gente que también a través del internet nos sigue en otros estados de la República e incluso en el extranjero. Hoy es viernes y ya sabe, a partir de este momento se activa el modo de fin de semana aquí en la cabina naranja. Oiga, todo el mundo debe estar contento los viernes. Usted escucha a Dana duro y dale desde el lunes. Y ojalá que ya sabía. Sí, ojalá que esto, ojalá que otro. Okay. Y la muchacha se sintió mal toda la semana. Nada más porque hoy es viernes, ya se siente mejor. A ella le gustan los viernes. Pero oiga, o sea, tienes que estar contento. El otro no. No sé por qué, pero hoy no. Hoy no. ¿Cómo estás, mi querida Dana?
4: Buenos días. Reitero una vez más, he tenido días mejores, pero ya voy de salida. Ya voy de salida con esta...
3: Pero de la empresa.
4: Con esta

0: No dudes. Pero bien, bien, gracias. Y muchas gracias a la señora Realexa, la señora Condesa, que me mandó un tecito de abango para alivianarme.
1: Oye, ¿y le habrían dicho que te los aventara así? Así no. De, llega y aviéntaselos.
2: Morra. Morra, que te alivianes.
0: Muchas gracias.
2: Ok. Ok, dice Ana Paula. Marvin.
1: ¿Qué pasó?
2: Quisiera que estuviera.
1: ¿Qué tienes de bueno? ¿Qué tienes de bueno?
2: ¿Por qué estás?
1: Ya, ya, mira, que cada quien haga lo que... Si todo el mundo hace lo que quiera, pues yo también.
2: Bueno.
1: Pero bien, mira, bien, van a ser 2 días de descanso, bien merecidos, pero bien, bien y contento. ¿Y tú qué tal?
2: No, pues bien, gracias. Bien, aquí, pues, dándole al jale.
1: Bendito sea, andamos, qué bueno.
2: Ya dándole, pero bueno, Oigan, hoy, pues hoy se cumplen 25 años de los ataques terroristas del World Trade Center allá en Nueva York y en el Pentágono en Washington, ¿no? Esa fecha del 9-11, que sin lugar a dudas, pues, es la efeméride del día de hoy y que vino a transformar el mundo. Hay un antes y hay un después de aquella mañana. En los Estados Unidos, así de sencillo, así es la historia y así es lo que tocó vivir, ¿no? 2,977 personas perdieron la vida, sin contar a los 19 secuestradores que, se llevaron estos aviones que utilizaron, pues prácticamente, como. Ahora sí que como bombas aéreas, como explosivos aéreos, y bueno, murieron gentes de 90 países, fallecieron en estos atentados, autoría del grupo terrorista Al Qaeda, que secuestró 4 aviones comerciales. Mire, en Nueva York murieron 2,753 personas. Evidentemente fue el epicentro del ataque. Yo todavía recuerdo aquella mañana tan lastimada, tan dolida, ¿no? Y en el Pentágono murieron 184 personas allá en Washington. Y bueno, hay que recordar también de manera particular lo que vivieron los pasajeros del vuelo 93, ¿no? El vuelo 93 que incluso se hizo pues también muy, muy histórico, en donde murieron también 40 pasajeros y tripulantes que lograron de alguna manera quitarles el control o les disputaron el control al grupo de terroristas que habían tomado el avión y que al final de cuentas terminó por precipitarse a tierra en una zona de Pensilvania. Es sin lugar a dudas la efeméride del día de hoy, Marvin.
1: Sí, yo lo recuerdo de estar en clases y que alguien llegó y que hubo un atentado que chocó un avión en una de las torres y nos fuimos ¿dónde estábamos? En clase de informática y demás, prendieron la televisión y pues estábamos viendo, o sea, transmitiendo en vivo.
2: Sí.
1: Y me tocó ver el segundo avión, ¿no? Cómo se estrellaba y dije, madres, esto no es película. Sí. O sea, sí llega uno así de asustarse porque no había ocurrido algo parecido antes y sí causaba conmoción, ¿no? Y sí decías, bueno, pues aquí la realidad sí está superando a la ficción totalmente y te sacaba mucho de onda. Y luego, como bien lo dices, te das cuenta de que qué fácil y qué sencillo era viajar antes de eso, ¿no?
2: Sí.
1: Porque después de eso, o sea, en esta parte de quitarte hasta los cordones de los zapatos, cualquier cosa que tenga líquido, subirla al avión, o sea, bueno, redoblaron esta parte de checar todo, ¿no? Antes de entrar a un avión por lo mismo, porque sí vieron que era bastante sencillo y bien fácil viajar.
2: A ver, en los meses posteriores a esa fecha, al 11 de septiembre del 2001, hubo situaciones donde casi te encueraban en los aeropuertos. Sí, literal, claro. Literal, ¿eh?
1: Claro.
2: O sea, así de exagerado se llegó a estar en algunos casos. Y bueno, pues ahí está la situación. Y yo creo que a te iba a decir a todo mundo, no sé, pero a muchísima gente le tocó lo que te tocó a ti. A mí me tocó ver el segundo impacto en vivo. Sí. Porque era cuando ya todos estábamos en la televisión, cuando ya todos habíamos volteado, ¡ah, caray, qué pasó! ¿No? Y esa imagen del Boeing estrellándose contra la torre, ¿no?
1: Sí, y luego, bueno, la caída de una torre y luego de la otra. O sea, fue una película bastante cruel, donde más de 2,000 personas sí perdieron la vida, y que luego veas los videos y más videos de todo, y luego resultan teorías conspiranoicas que, viéndolo con cabeza fría, no están algunas tan descabelladas, ¿eh? Y dices, bueno, pues que esté involucrado el gobierno,
2: sabotaje,
1: empiezas,
2: ¿no?,
1: a sacar conclusiones, y dices, pues igual y sí, ¿eh? ¿Quién sabe? Conociéndolos.
2: Pero fíjate, fueron a partir del impacto, del primer impacto, el primer American Airlines que toca la Torre Sur del World Trade Center, 8:46 de la mañana. A las 9:03 viene en el momento que ya todo el mundo se da cuenta, ¡ah, caray, qué pasó! Ya todo el mundo estaba en la tele.
1: 9:03. 20 minutos después, más
2: o menos. Sí, o sea, ya había hecho crisis la situación, y porque a las 9:03 también es cuando impacta el avión de United, el vuelo 175, uh-huh, en la Torre Sur.
1: Sí.
2: O sea, con 20 minutos de diferencia. Y a las 9:37 es cuando impactan el Pentágono en Washington. ¿Sí? A las 9:59 colapsa la Torre Sur. A las 10:03 el vuelo 93 de United cae en Pensilvania, donde los pasajeros, pues, ahora sí que disputaron el control del vuelo. Y a las 10:28 colapsa la Torre Norte. O sea, en un lapso de menos de 2 horas, se hizo el caos en el mundo.
1: Porque el que no llegó iba al Capitolio, ¿no?
2: Sí.
1: Creo que iba a Washington.
2: Sí, sí, sí, todo por indicar que iba por allá. Sí. Ahí está la situación. A 25 años, ¿no? A 25 años, pues sí, vale la pena recordar esta tragedia.
1: Sí.
2: Cada torre del World Trade Center tenía 110 pisos.
1: Sí.
2: 110 pisos, y se estima que 50,000 personas trabajaban ahí todos los días.
1: Terrible, terrible para los turistas, los que se quedaron arriba.
2: Sí.
1: Terrible también para los bomberos que platicaban cómo se escuchaban, ¿no?, los cuerpos que caían. O sea, de que se aventaban y decían, pues bueno, de quedarme aquí, a quemarme vivo.
2: 343 bomberos de Nueva York perdieron la vida.
1: Y bueno, también hay que hablar de lo que sucedió después y de las muertes que vinieron después, porque obviamente este fue un perfecto pretexto para, en este caso, invadir Afganistán.
2: Sí.
1: Donde también hubo muertes civiles muchísimas.
2: Sí, sí, ¿no? Sí. Señalaron a Osama Bin Laden como un autor intelectual, que bueno, lo encontraron 10 años después de los atentados. Y en tanto, en esos 10 años, pues evidentemente el pueblo de Afganistán, muchos inocentes la pagaron también.
1: Y a la fecha estoy seguro.
2: Sí, seguramente que sí. Bueno, pues ahí está la efeméride, pues un recordatorio para las víctimas en esta fecha. Son las 7 de la mañana con 12 minutos, vamos a comenzar.
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2: No fue un incidente, como lo llaman las autoridades. Fue una agresión dentro de una secundaria, con todas sus letras. Ayer, en la José Vasconcelos de Villa de Álvarez, un alumno agredió con arma blanca a un compañero y después a una prefecta. Las autoridades reaccionaron rápido en materia informativa, ¿sí? Eso hay que reconocerlo. En materia informativa, nosotros como medio, cuando nos llegaron los reportes, preguntamos a la autoridad y la autoridad nos confirmó, sí, hay 2 personas lesionadas, pero están fuera de peligro y las clases continúan para quien así lo quiera. Pero bueno, ya en el transcurso del día, pues comenzaron a surgir las versiones y los testimonios. Nosotros tuvimos acceso al testimonio de un estudiante que estuvo dentro del plantel, que presenció lo ocurrido. Y bueno, ella se lo compartió a su padre y él nos lo compartió a nosotros. Evidentemente no se lo voy a presentar porque es menor de edad, pero déjeme decirle que se habla de un pleito que comenzó en la zona de los baños, a donde llegó la prefecta para intentar pues disuadir, para intentar atender el tema, y ya había escalado a la agresión, ¿no? Y evidentemente pues también luego viene la agresión contra ella, y es ella quien con un grito de alto, así, alto, habría logrado que el agresor se detuviera y reaccionara un poco. Los alumnos, dice este testimonio, pues cerraron puertas, cerraron ventanas de sus salones por miedo, hasta que entraron policías y finalmente al interior de la escuela lograron detener al muchacho agresor, luego incluso de una breve persecución que se dio al interior del plantel, porque el chavo lo lograron detener, lo pusieron ahí afuera de la dirección, a ver, aquí quédate tranquilo. Llegó la policía, el muchacho vio a la policía y todavía tuvo energía para correr hacia el plantel, hacia el patio cívico, subió a la segunda planta y allá fue donde lo detuvieron. Lo esposaron, ¿sí? Esposaron al menor de edad y lo llevaron a una patrulla para finalmente retirarlo de ahí. Eso es lo que sabemos, insisto, testimonio de una estudiante que estuvo dentro del plantel. Lo que no sabemos es lo que hay detrás, o lo que dio origen a esta agresión. Y es aquí donde tenemos que ser muy cuidadosos, ¿no? Porque en redes sociales ya circulan muchas versiones que evidentemente no las vamos a repetir aquí, al menos de boca nuestra, porque son versiones, uno, que no están confirmadas, que no sabemos en realidad si sí o si no, y porque también no hay que perder de vista siempre en este tema que estamos hablando de menores de edad. Estamos hablando de muchachos, de chavos, estudiantes de secundaria. ¿Qué edad tienen en la secundaria? Entre 12, 15 años más o menos es la edad que tienen, ¿no? Pero bueno, si no vamos a entrarle a estos temas por esto que ya explico, sí podemos hacernos preguntas, sí podemos cuestionar. Antes de lo ocurrido ayer jueves en la José Vasconcelos, ¿hubo violencia o acoso escolar entre los involucrados? De ahí podemos partir. ¿Alguien había detectado algún problema? La escuela, la dirección, los maestros, el personal docente, ¿tenía elementos para saber que algo estaba pasando? ¿Qué falló? ¿Qué se va a hacer para que una escena así no vuelva a repetirse? Evidentemente son preguntas, son algunas básicas que le corresponde responder a quienes estén investigando. Y también podemos hablar de otras alternativas, como que el operativo mochila, como que revisar lo que traen y demás. Ok, revisar mochilas puede ayudar a detectar un arma, claro, pero revisar mochilas en estos casos creo que no alcanza. También hay que detectar amenazas, también hay que detectar acoso, también hay que detectar otros tipos de violencia, conflictos, y sobre todo estar atentos a esas señales de alerta que siempre en estos casos se mandan. Hay que decirlo, nuestros hijos pasan buena cantidad del tiempo, buena parte del día en la escuela. Y se nos ha dicho que la escuela es un lugar seguro para ellos y para ellas. Pero después de lo ocurrido en la José Vasconcelos, hay algo que creo que tenemos que saber y que tenemos que preguntar. ¿Quién está cuidando a nuestros hijos y a nuestras hijas mientras están ahí? ¿Quién? ¿De verdad quién está haciendo? O sea, más allá de lo sencilla y de lo banal que puede ser esa respuesta, de ir al fondo. O sea, ¿quién en realidad está preocupado por los muchachos, por las muchachas? Decir que existen protocolos, pues es lo de siempre. Y creo que al igual que el operativo Mochila, no alcanza nada más. Hay que saber si esos protocolos funcionan. Y si no funcionan, pues simple y sencillamente, hay que corregirlos.
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2: Esta mañana el billete verde amaneció a 16 pesos con 41 centavos a la compra y a 17 con 38 a la venta. Recuerde, son cotizaciones interbancarias que a esta hora de la mañana ya realizan instituciones financieras privadas a través de sus portales de internet.
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2: Bueno, ¿y qué dijo la tía Marvin?
1: Que amaneció a 21 grados en este viernes 11 de septiembre con una humedad en el ambiente del 84%. La máxima para el día de hoy será de 34, pero con una sensación térmica de 37. Hay una probabilidad de lluvia del 54% a partir de las 5 de la tarde.
2: ¿Y en el puerto, mi querida Dana?
0: En Manzanillo amanecieron a 27 grados con una humedad en el ambiente del 80%. Les espera una temperatura máxima de 33 y no cuentan con probabilidad de lluvia.
2: Bueno, déjeme decirle que el Servicio Meteorológico Nacional estima para el día de hoy chubascos con lluvias puntuales fuertes, precipitaciones que se estiman de 25 a 50 milímetros en la Colima. También las temperaturas máximas entre los 35 y los 40 grados, es decir, pues va a seguir calientito, para que lo tenga usted en cuenta. Déjeme decirle también que habrá algunas rachas de viento que pueden alcanzar hasta los 50 kilómetros por hora. Y bueno, también sigue el fenómeno de las olas altas, ¿no? Olas de hasta 2.5 metros en nuestras costas, para que lo tenga muy presente. Es fin de semana, tenga cuidado si usted se va a hacer a la mar. Recuerde que hay incluso banderolas nuevas, ¿no? Recuerde que hay alerta de que andan cocodrilos por ahí. Si usted ve un cocodrilo, es como la bandera roja. O sea, pero la bandera morada es la que dice, aguas, puede haber un cocodrilo. Retírese, váyase para el otro lado. No siga al cocodrilo. No se quiera tomar una foto con el cocodrilo. No moleste al cocodrilo. No, no se quiera tomar una selfie. No, reporte al cocodrilo. 911, oiga, estoy en Cuyutlán. Vine porque me invitaron mis amigos los salineros. Estoy en Cuyutlán y aquí hay un cocodrilo. ¿En dónde? No, pues a la altura del hotel fulanito de tal.
1: Sí, no lo lastimen tampoco.
2: No, tampoco.
1: ¡Ay, un cocodrilo, aviéntale piedras!
2: No, te va a tragar el cocodrilo.
1: No sean más animales.
2: Exactamente. Entonces usted lo reporta y ya las autoridades dan parte a los especialistas, que son los que lo retiran de ahí. ¿Qué van a hacer? Lo van a agarrar al cocodrilo y lo van a llevar a su hábitat natural. Simple y sencillamente. Esas son las banderas moradas, abusados. Si hay bandera negra, está cerrada la playa. Si hay bandera roja, tampoco me meto, porque la marea está alta, está brava, está picado el mar. Es fin de semana, abusados.
1: Total que, si no hay blanca, tenga precaución.
2: Vayas al río mejor.
1: Que no sean con los colores.
2: Exactamente. Las temperaturas máximas ayer en Piedras Negras, en Ciudad Victoria y en Felipe Carrillo Puerto, prácticamente rondando los 40 grados todas, y bueno, las más frescas en Tulancingo, en Zacatecas y en Toluca. 7:21, Marvin.
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1: Gracias a los que ya comenzaron a dejar sus mensajes a través del WhatsApp, 312-2320-997. Rápidamente nos vamos al primer corte y ahora volvemos.
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2: Son las 7 de la mañana con 25 minutos. Recuerde, se lo digo todos los días aquí en este espacio del Conde y de Los Hijos de la Noticia. Aquí se trata de divertirnos y de pensar juntos cada mañana. Déjeme presentarle el siguiente resumen informativo. Donald Trump cerró la convención republicana de mitad de mandato, que si usted tuvo oportunidad de verlo, pues ya se dio cuenta de lo que se trata. Y si no, le invito a que busque este pasaje ahí en las redes sociales. Si aquí nos quejamos de cómo algunos partidos pues casi casi rayan en el dogma, rayan en fanatismos, Trump se la bañó. O sea, Trump sí está en otro nivel de locura el vato. O sea, en serio, miren, o sea, de entrada les pidió a sus simpatizantes que en la elección de noviembre voten como si él estuviera en la boleta, ¿no? Oigan, pues voten por el movimiento, hagan de cuenta que yo estoy en la boleta, les dice Trump, ¿no? Pero luego ya en el alucín, ya acá bien arriba, los hace jurar, literal, les hace que levanten la mano derecha, ¿sí? Y que juren que ese día van a acudir a las urnas acompañados de familiares y amigos y que van a votar por el Partido Republicano. Pero de verdad, no me da la explicación a mí para transmitirle lo que se vio en la Convención Republicana. En serio, un nivel de fanatismo, de enfermedad, de no sé, qué pasa por la política americana también. De verdad, si tiene usted oportunidad, búsquelo ahí en redes sociales, Trump en la Convención Republicana, para que vea de lo que le estoy hablando. Y bueno, de regreso en nuestro país, le platico que el arranque formal del proceso electoral 2027, que se llevó a cabo ayer, se acuerda que lo comentamos aquí, pues tuvo una advertencia desde el propio Instituto Nacional Electoral. El consejero Arturo Carrillo, que por cierto es de Colima, aseguró que el INE está entrando al proceso en un escenario propicio para una elección cuestionada. ¡Ojo! Porque lo dijeron desde el día 1 otra vez, para una elección cuestionada, y sostuvo que el instituto parece haber renunciado a algunas de sus funciones fundamentales. Señaló 3: vigilar que los partidos respeten los tiempos electorales, impedir que los gobiernos intervengan con o en la organización de las elecciones y garantizar que se contabilicen solo los votos válidos. Ahí está el dato. El INEGI reveló que durante el 2025 se cometieron en México aproximadamente 33.8 millones de delitos que afectaron a un aproximado de 23 millones de personas. Así la inseguridad, una tasa aproximada de 34.442 delitos por cada 100.000 habitantes, según lo que reveló la Encuesta Nacional de Victimización y Percepción sobre la Seguridad Pública, la ENVIPE, que le conocen, que se publicó el día de ayer. Y mire, de regreso en nuestra Colima, pues le platico sobre estos datos del INEGI, que en Colima, pues sí, la verdad es que el 80% de la ciudadanía se siente o nos sentimos inseguros en este estado. Nada más para que lo tengan como referencia, la media nacional anda en el 74%. Aquí es del 80%. Hay nada más para que ubique la realidad que tenemos. Y bueno, lo que ya comentábamos en la editorial, lo que ya está en redes desde ayer, aquí lo comentamos ayer en tiempo real con los reportes que nos hicieron ustedes. Un alumno en la secundaria José Vasconcelos en Villa de Álvarez agredió con un arma blanca a uno de sus compañeros dentro del plantel. Derivado de esta agresión, una prefecta, una directiva, intervino para tratar de detener al menor, y bueno, también resultó involucrada en los hechos y también resultó lesionada. Hay que decir que el alumno señalado como agresor fue detenido y quedó a disposición de las autoridades. La Secretaría de Educación y Cultura calificó lo ocurrido como un incidente. Esta maldita costumbre que tienen en este régimen, muy 4T, de no llamar a las cosas por su nombre, ¿no? Como un incidente, y aseguró que el alumno y la maestra lesionada fueron atendidos y se encuentran fuera de peligro. Insisto, en el comunicado oficial no mencionan qué tipo de agresión se dio, no mencionan qué tipo de arma se utilizó, no llaman las cosas por su nombre. Así de sencillo. Muy 4T el boletín de ayer de la Secretaría de Educación. La agresión ocurrida en la secundaria José Vasconcelos llegó a la fiscalía. Ayer tuvimos oportunidad de reunir algo de información y déjenme decirles pues que sí, la familia del menor agredido presentó una denuncia formal en contra de su compañero por el delito de lesiones. El presunto agresor se encuentra detenido en instalaciones de fiscalía y en espera de que se defina su situación legal. Del 31 de agosto al 6 de septiembre la fiscalía ejecutó 8 cateos en distintos municipios de la entidad, aseguraron 3 motocicletas, envoltorios con narcóticos y detuvieron a una persona. Déjeme decirle que al último minuto de ayer 10 de septiembre 388 personas han sido ejecutadas en nuestro estado, 36 fueron ejecutadas en todo el país el día de ayer. Se reportó que un vehículo se quemó en la colonia Los Olivos en Villa de Álvarez, llegaron los bomberos y afortunadamente lograron controlar el incendio. Y bueno, un joven de 25 años resultó con lesiones leves en un accidente automovilístico sobre la autopista Colima-Guadalajara a la altura del kilómetro 142, fue atendido por Protección Civil de Cuauhtémoc. Le tengo esta mañana un enlace telefónico, vamos a platicar con Gustavo Méndez García, es gerente, coordinador de ventas y de marketing de el Gran Isla Navidad Resort. Vamos a platicar sobre una actividad deportiva que tienen para el próximo mes de octubre, la Ruta de los Tres Horizontes, esto a partir de las 8 de la mañana, y bueno, a las 8:20 estará por aquí gente de la Universidad Antares, para que estén atentos a esta plática que tendremos con ellos. Son las 7 de la mañana con 32 minutos, Marvin.
1: Y bueno, también recordarles que vamos a tener dinámicas por parte de Grupo Isima, sí estaremos regalando estos manjares, estos platillos de chiles en nogada, con un postre de mousse de chocolate al metate, pero eso más adelante. Tengan presente el WhatsApp 312-2320-997. Acá algunos mensajes que hay bastantes, como el de, dice Chava Colimote, saludos Conde y saludos para los fabricantes de sombreros Colimotes de Juan Aguilar. Eso. Ahí está el saludo, buenos días. Mónica Muñoz. Ay, bueno, nos manda acá un texto bastante amplio que ahorita lo vamos a checar, pero bueno, tiene que ver con esta parte de los protocolos y el cuidado, bueno, con lo ocurrido ayer en la secundaria José Vasconcelos. Muchas gracias, ahorita lo vamos a checar. En breves palabras dice, ¿qué me dicen de los alumnos que sufren maltrato dentro de las escuelas y los docentes no les resuelven, no les garantizan la seguridad? Ustedes saben el estrés que sufren los niños cada que se despiertan y saben que acudirán a escuelas donde sufren violencia psicológica, física y de indiferencia, porque incluso los golpean en jardines aledaños a los planteles y nadie hace nada. Seguiremos checando tu comentario, Mónica. Ángel Chavira dice, qué gusto que Dana ya vaya de salida con la enfermedad. Dice la presidenta que le recomienda la plantita verde para eso del estrés. Será de orégano, el té de orégano, ¿no?
0: El té de orégano, sí. Buenísimo. Yo creo que fue el que me
1: envió. Es ese. Gael dice, agresión, incidente, no, es un intento de homicidio, llevar un arma blanca a una escuela, pero entra a derechos inhumanos y para ellos la víctima es el agresor. La opinión de Gael Sandoval, que como bien lo pensamos y sabíamos, habrá muchos comentarios por las dos partes y será bastante debatible, pero es su opinión y es bien recibida. Aníbal dice que, bueno, ocurrió un accidente debajo del Arco Norte. No es cierto, pero si está bien trazado todo, si las laterales están bien hechas, ¿cómo que ocurrió un accidente ahí? Imposible, Que suceda, ¿cómo crees? Ricardo Ramírez dice, considero que en este tipo de situaciones se debe analizar a profundidad por qué se llegó a ese punto de tener que agredirse entre compañeros. ¿Cuál es el contexto social de los estudiantes? ¿Cómo es el proceder del personal docente? Son muchas las aristas que se deben revisar. Parece chiste, pero sí debería existir una institución como la OPDE de la serie coreana, Si Aprenderás. Ahorita vamos a checar cuál serie es. ¿Tú la has escuchado esa serie?
0: No, pero me interesa, la voy a buscar.
1: Dice por acá Daniela Díaz que para agradecerle su apoyo, por fin el Ayuntamiento de Colima terminó de reparar la banqueta y ya se llevaron los escombros y ramas. Esto era en la colonia Juana de Asbaje, que fue un tema bastante recurrente. Bueno, pues ahí está, por fin, Daniela. Ojalá que quede limpio y ahora sí, pues el trabajo que sea de todos el que quede así. Eduardo Pinto, por su parte, dice sobre la editorial, qué salida tan sencilla, voltear la moneda hacia los docentes. ¿Por qué no nos preguntamos qué están haciendo las familias de estos estudiantes? También está la pregunta y es válida.
2: ¿Pero quién voltea la...? ¿Qué te dije?
1: Sí, es que...
2: ¿Te lo dije?
1: Es...
2: ¿Te lo dije en el corto, sí o no?
1: Sí.
2: O sea, es que el tema va a dar para eso. Pero bueno, no la volteamos hacia los docentes. O sea, la dejamos abierta. Yo acá tengo un montón de comentarios también. Todo el mundo habla de la violencia, que el bullying, puro especialista en violencia tenemos ahorita.
1: Exacto.
2: Que la agresión. Pero sabes qué es, yo creo que cada quien está en su derecho de decir, de opinar lo que quiera. Ahí no tengo ningún problema, al contrario, siempre lo hemos promovido. Yo creo que la autoridad se queda corta, fíjate. Porque yo ayer me cansé de pedir información. Empezaron bien, Marvin. A ver, aquí empezaron los reportes aquí, pim, pim, uh-huh. pim, pim, y le prendimos la alerta, ¿no? A ver, uh-huh. ¿qué hacemos cuando nos cae un reporte de ese tipo? Pues preguntamos a las autoridades, es lo primero que hacemos nosotros, le preguntamos a nuestros enlaces. Y ayer nos contestaron de volada. ¿Sabes qué? Sí, sí es cierto, hay dos personas lesionadas, están fuera de peligro, pero están siendo atendidos. Sí. Ya nos estamos ocupando del tema. Muy bien el gobierno hasta ahí, muy bien. Yo dije, oye, contestaron bien, van a hacerle frente bien. Después mandaron un comunicado en donde y que los protocolos y que esto y que el otro y que para allá, que para acá y demás, y ya no contestaron nada más. Bueno, ni siquiera comentaron si iba a haber clases o no de manera normal el día de hoy en la secundaria, ¿no?
1: Sí.
2: Que sí lo hay, que hay clases de manera normal. Pero la verdad es que es un tema que evidentemente va a dar para mucho, y es un tema que ahí está. Y a mí, ¿sabes qué? Es algo que luego me genera cierto conflicto, y que está pasando también con el tema de Manzanillo, de la maestra Noemí, con lo que se hizo público de la línea de investigación que se está siguiendo, que es un tema personal, ¿no? Que luego hay mucha gente que muy a la ligera también, muy, muy a la ligera, señala de manera general, ya vamos a ir al corte porque ya nos alcanzó, a los medios de comunicación. Y yo creo que ahí sí se cometen muchas injusticias, porque seguramente están hablando o se refieren a más de alguna cuenta falsa, a más de alguna paginita pedorra, de esas que hay en redes sociales muchísimas, que incluso muchas veces las crean las partes involucradas, y que empiezan a publicar evidentemente información que no les consta e información que trata de eso, de abonar a la desinformación. Pero luego es ahí donde la misma sociedad desinformada sobre el papel que juegan los medios de comunicación, los serios, ¿sí?, los que tratamos de hacer bien las cosas, que le damos muchísima voz a la gente, es donde a lo mejor sí podemos brincar y decir, bueno, no somos todos así, ¿no? Y con todo y eso, en las publicaciones que luego hacemos y demás, nos tachan de amarillistas, nos tachan de esto, nos tachan de otro, nos tachan de miles de cosas. Este tema va a ser de esos, ¿eh?
1: Sí, y este día no es la excepción. La responsabilidad es compartida. 312-2320-997. Nos vamos a un corte y volvemos.
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1: Son las 7 de la mañana con 42 minutos y acá, bueno, pues algunos mensajes como el de Martín Díaz que dice: me da gusto saber que Dana ya está mejor.
0: Gracias, Martín.
1: Mi opinión respecto al editorial del Conde es que no hay la debida atención por los alumnos por parte de todo el personal que labora en la escuela. Nadie fue capaz de detectar el problema y los directivos y los prefectos y trabajo social y los maestros y el psicólogo, muchos están solo cubriendo la plaza y cobrando su quincena. La opinión de Martín Díaz. Esteban García dice que en México el imperio del impunidad, donde te pasas una luz roja y no pasa nada, golpeas a alguien por un tema de tráfico y no pasa nada. ¿Les extraña que hechos como el de la secundaria sucedan? Lo extraño es que no haya pasado antes y no suceda más seguido. Saludos a todos en cabina. Bueno, tampoco es que lo estés deseando, ¿verdad, Esteban? Adolfo García dice que la operación Mochila no será tan efectiva y se siente que los maestros deberían de dar rondines en toda la escuela y estar más al pendiente de los alumnos. La opinión de Adolfo. Gaby Ceballos dice: estoy en desacuerdo con lo dicho por el Conde y disculpen mi expresión, no la chinguen, ni que estuvieran 10 horas en la escuela. La primaria son solo 4 horas y media, en la secundaria son 6 horas y ya con eso las escuelas son responsables. Obviamente no. Aquí es preguntarse de quién es responsabilidad, qué llevó el alumno a hacerlo. ¿Realmente los padres estaban al pendiente de su hijo? La responsabilidad no es total de las escuelas, sino también de la sociedad y las familias, pues ahí pasan mayor parte del tiempo los niños. Saquemos cuentas, el día tiene 24 horas, 6 de ellas en la escuela, quedan 18 horas, de esas 18 supongamos que duermen de 8 a 9 horas y el resto se la pasan en las calles, redes sociales y familia. Entonces me pregunto, ¿de quién es la responsabilidad? ¿Realmente es de las escuelas, de los protocolos? Disculpen mi expresión, los aprecio mucho y esto es solo mi humilde opinión.
2: Gracias.
1: También dice alguien por acá, lo ocurrido el día de ayer fue una omisión de cuidado y protección hacia un niño que desde primaria estos chicos lo bulean, pero somos callados o por no ser chismosos, estos chicos siguen cobrando poder hasta que se llenó el costalito. Todo pudo ser evitado y que se atienda esta situación con control para afectados, buleadores y por supuesto el chico que no se escuchó su ayuda. También Guillermo Ramírez dice que la SEP anda mal, sus encargados mal, no tienen el enfoque para prevenir estas cosas. Por ejemplo, tuve que inscribir a mi niña en el kinder en turno vespertino y el primer día nos sorprende la directora con que ella es la maestra, la directora, la intendente, la de educación física.
0: La todóloga.
1: O sea, solo una persona adulta en el turno vespertino para un salón de 10 niños de preescolar. Se me hace increíble que la SEP le dijera no. Solo uno, no hay seguridad. Entiendo que sea pocos, pero una persona.
2: Bueno.
1: Luego, Nidos, ¿dónde fue eso?
2: Marvin, déjame hacer tengo una llamada telefónica. Okay. Y ahorita seguimos con ese caso. Vamos a pasar de un plantel educativo. Vamos a pasar de la José Vasconcelos al colegio Anáhuac, a la prepa Anáhuac. Usted sabe que le hemos venido dando seguimiento a esta situación que se presentó con la prepa Anáhuac. Le dijimos desde un principio, platicamos lo que ocurrió. Y bueno, el día de hoy, que es el último día que van a estar en las instalaciones de acá de Jardines Vista Hermosa, del antiguo TEC de Monterrey, hay una manifestación pacífica de alumnos, de maestros y de padres de familia. Nos ha tomado la llamada una madre de familia, vamos a omitir su nombre, no lo necesitamos, pero queremos que nos platique qué es lo que está pasando esta mañana ahí en las instalaciones de la prepa Anáhuac. ¿Cómo está, señora? Buenos días.
4: Hola, buenos días, Sever. Buenos días a todo el auditorio que nos está escuchando.
2: Buenos días, gracias por tomando la llamada. Platíquenos un poquito cuál es el ánimo, cuál es el sentir de los padres y madres de familia de la prepa Anáhuac.
4: Híjole, ¿qué te pudiéramos decir? Es un sentimiento de tristeza, de impotencia, de coraje, porque decepción, sí, están mencionando aquí algunos padres de familia que estamos escuchando tu voz. Pues aquí estamos reunidos afuera del colegio porque hoy nos desalojan. O sea, hoy sacamos todas las cosas pertenecientes al colegio, los pupitres de nuestros hijos, pues todo el material y que ha invertido, el material móvil que ha invertido el Anáhuac aquí. Y pues obviamente estamos molestos, decepcionados, porque este fue un proyecto en el que pues teníamos mucha ilusión, le echamos todas las ganas, el colegio participó en un concurso con la Asociación de Educación Media Superior, que trabajó con el gobierno del estado hace más de 40 años con la gobernadora Griselda Álvarez. Iniciaron un proyecto donde hubo inversión pública y privada, terreno por parte del gobierno, construcción por la inversión privada, que se gestionaron recursos hasta con Garza Sada de Monterrey para precisamente iniciar el Tecnológico de Monterrey aquí en Colima, siendo pues punta de lanza en esta región, porque ni en Guadalajara había prepa Tec de Monterrey. Ellos vinieron trabajando por más de 40 años, anunciaron su retiro, pasó lo de este concurso, se recibieron proyectos educativos de diferentes instituciones, incluyendo, parece que algunas universidades externas fuera del estado, y se asignó al Colegio Náhuatl. Entonces, desde el semestre pasado, nuestros hijos han venido a realizar actividades aquí, y de pronto, pues, obviamente, este movimiento no se puede hacer sin el conocimiento del gobierno del estado. Y hasta que estuvo el Anáhuac instalado con los muchachos aquí ya trabajando, estudiando, ellos, la gobernadora, comentó ahí en una rueda de prensa que era un bien público que debería regresar al público, cuando sabemos que fue un proyecto en conjunto. A lo mejor hay vacíos legales por ahí, es muy posible, ¿verdad? No conocemos a detalle los contratos, las letras chiquitas, pero aunque legalmente esto se pudiera remover, moralmente, éticamente, creemos que esto no debió haberlo hecho el gobierno del estado, porque pues que tomen su terreno, ¿verdad? Es como van a decir, como cuando construyes el terreno de los suegros, sí, pero se supone que este era un acuerdo, ¿verdad? Vaya, que se supone que confiábamos en la palabra. Nosotros tenemos aquí a nuestros hijos con mucho trabajo, mucho esfuerzo, no es que seamos ricos. Muchos de nosotros nos formamos en la educación pública, pero sabemos que se tiene que fortalecer con la inversión del gobierno, que el gobierno le invierta realmente. Es más, para que ni siquiera necesitemos que haya educación privada, que sean del mismo nivel, ¿verdad? Porque ni ellos los tienen en la escuela pública. Entonces, no es que sea malo o bueno algo, pero sabemos que nosotros le hemos tenido que invertir más recursos todavía esto con esfuerzo, con trabajo. Sí, y queremos pues que las oportunidades sean para todos, ¿no? Y este proyecto se inició de esa manera, con un trabajo en equipo, realmente, recursos públicos y privados, pues queremos que siga así. Claro. Sabemos que ahorita ya pues ya están desalojando, o sea, realmente es triste esta situación para nosotros.
2: Son 300 alumnos más o menos los que nos han informado que se ven afectados, ¿no? Con esta mudanza otra vez en un lapso muy corto de 100 días más o menos.
4: Sí, más o menos.
6: Sí, actualmente son cerca de 300 alumnos. La verdad sí da mucha tristeza un proyecto tan exitoso, con tanta calidad. Si ven ahorita las instalaciones, las han mantenido súper bien, tanto en el Tec de Monterrey como en la Prepa Náhuac. ¿Para qué desmantelar un proyecto tan exitoso? ¿Para qué desmantelar? ¿Para qué desalojar? Si durante más de 40 años han estado estas instalaciones en la escuela privada, están de primer nivel. No tiene caso desalojarlos. Está perfecto que crezca la escuela privada, es excelente, que crezca la oferta educativa es lo mejor que le puede pasar a Colima, pero no desalojando, no quitando instalaciones asignadas durante más de 40 años. Espacios para poder crecer la escuela pública sin uso, tenemos la exona militar de Calzada Galván, la exona militar de San Fernando, no están en usos. ¿Para qué un proyecto tan exitoso, con tanta calidad, para qué desalojarlo? Que crezca la oferta educativa de calidad, pública o privada, le conviene a todos, le conviene a Colima. Que el día de mañana, cuando tú vayas con un doctor, no importa si egresó de la escuela pública o de la escuela privada, que sea de calidad, que te dé un mejor servicio, mejor educación, le conviene a todo Colima. Respetar este proyecto tan exitoso, de tanta calidad, le conviene a todo Colima. No hay necesidad de desalojarlos.
2: Bueno, entiendo que están reunidos ahí un grupo de padres de familia. Comenzamos platicando con mamá, estamos platicando con papá. Ahora, oigan, ¿quién me quiere platicar un poquito cuál es el sentir de la manifestación de hoy? Tengo entendido que iba a haber ahí algo muy simbólico también esta mañana, ¿no?
7: Sí, muy buenos días. Mira, el sentir, te hablo como padre de familia, es la enorme preocupación y frustración por la educación de sus hijos, pero también por la impotencia y la frustración de que seguimos perdiendo el Estado de Derecho. O sea, con este gobierno seguimos perdiendo el Estado de Derecho. ¿Cómo es posible que algo que ya se ha establecido, lo comentaba aquí un papá de familia, por tantos años, simplemente en un carpetazo lo desaparezcan? Y eso debe ser preocupante no solamente para nosotros, eso debería ser preocupante para toda la sociedad, en el sentido del Estado de Derecho que estamos perdiendo. Ese es el sentir como padre de familia, la frustración de no poder educar a tus hijos de la manera que tú crees y haces el esfuerzo conveniente, y la frustración de la pérdida del Estado de Derecho.
2: Bueno, insisto, hoy iban a tener ahí una manifestación, le iban a dar la espalda ahí a las instalaciones, se iban a ir pues echados para adelante de alguna manera, ¿no?
4: Pues la idea es sobre todo externar y que la gente conozca la situación, porque sabemos que es difícil, pues cómo compites contra el gobierno,
2: sí,
4: ¿verdad? O sea, ¿cómo lo haces?
2: Sí.
4: Entonces, ¿qué hacemos? ¿Tumbamos o qué hacemos? No vamos a hacer eso, no es nuestra educación, no es nuestra visión, nosotros no queremos destruir nada, pero por lo menos queremos que quede registro. Y si hay un poquito de conciencia y posibilidad de que reflexione el gobierno del Estado, que lo haga. Porque realmente es, como lo decían aquí los papás, pues preocupante, ¿no? Que esto esté sucediendo de esta manera, así nada más. Decir, es que es un problema entre privados, que se arreglen. Pues oye, espérate, nuestros hijos también cuentan, también son importantes, y también nosotros como papás nos esforzamos todos los días porque tengan una educación de calidad.
2: Claro. Les quiero decir que aquí en cabina, el Colegio Anáhuac tiene un buen representante, mi querido Marvin Ochoa Sandoval, que está aquí con nosotros. Él es egresado de la Anáhuac y él dice que es orgullosamente egresado, Marvin, ¿no?
1: Sí, sí, y es lamentable escuchar esta parte, una escuela con tanto prestigio que salga barrada en esta situación tan lamentable. Y pues sí, es muy triste que... Cuando hubo meses, hubo tiempo para decir si se puede, no se puede, dejaron que las cosas avanzaran hasta este punto. Y eso no está bien, y sí lastima.
2: Sí.
1: Y entiendo mucho a los padres,
2: sí,
1: de familia.
2: Y les mandamos un saludo a los padres de familia que esta mañana nos han tomado la llamada. Y bien lo han dicho ustedes que están del otro lado de la línea telefónica. Sobre todo cuando, hay que decirlo, muchísimos de los funcionarios públicos que hoy en día están al frente de este estado, de la Colima, como le digo yo, que le dicen ellos, evidentemente editorializándolo, tienen a sus hijos en colegios privados, y ahí sí por otras circunstancias, ¿no? Entonces, nada más para dejar el registro. Papá, mamá, padres de familia, ¿quieren hacer algún comentario final para terminar la llamada?
4: Pues a ver.
6: Agradecerte que tomes nuestra voz, reiterar, no es desalojando una escuela privada como debe de crecer la escuela pública, ni viceversa. No estaría nada bien para crecer la escuela privada quitar las instalaciones de la escuela pública. Es simplemente respetar unas instalaciones asignadas a este proyecto, un proyecto de gran calidad como el Colegio Anáhuac, con más de 80 años, orgullosamente colimense. Pues dejarlo crecer, nos beneficia a todos, y la verdad sí duele, sí lastima el desalojo que están haciendo de estas instalaciones. Sí gusta que crezca la escuela privada, pero duele y lastima a costa de aplastar y de quitar instalaciones que durante más de 40 años han sido asignadas a la escuela privada.
2: Yo he estado en comunicación con varios de ustedes. Yo entiendo que también ustedes, por la situación, sienten algo de temor de querer dar la cara o nombres. Lo entiendo y lo respeto mucho. El chiste es darles la voz, pero les quiero dejar aquí públicamente la invitación. Si ustedes quieren acompañarnos el día que ustedes dispongan aquí en cabina, yo encantado de la vida de recibirlos y de poder platicar con ustedes un poquito más a fondo sobre esta situación, con más tiempo, más organizados. Pónganse de acuerdo, si me aceptan la invitación, bienvenidos, si no, lo entiendo también, y les quiero reiterar el abrazo empático y el abrazo cariñoso que les mandamos a ustedes, a sus hijos, a sus hijas, en esta situación que están viviendo. Un abrazo para todo el Colegio Anáhuac. Gracias.
4: Muchas gracias, gracias a todos, gracias por escucharnos.
2: Gracias, gracias a papá, gracias a mamá, gracias a toda la comunidad estudiantil del Colegio Anáhuac, Marvin.
1: Sí, sí, ojalá que esto sea para bien y que salga bien librado el colegio, porque no se lo merece.
2: Son de esos momentos que va a ser un antes y un después también, ¿eh?
1: Sí, esperemos que sea, pero para bien, pues.
2: ¿No?
1: Sí, y bueno, pues que los hijos de muchos funcionarios que están en el colegio, como todos, pues que les vaya bien también. 312-2320.

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15: Son las 8:02. Tengo en la línea telefónica a Gustavo Méndez. Gustavo es gerente, coordinador de ventas y de marketing de el Gran Isla Navidad Resort. Y lo saludamos con mucho gusto esta mañana. ¿Cómo estás, Gustavo? Buenos días.
16: Muchas gracias. Buenos días. ¿Cómo están ustedes? Buenos días a todos. ¿Nos escuchas?
15: Bien, bien y de buenas. Y con ganas de platicar contigo, Gustavo, porque se viene actividad importante allá en Isla Navidad. Platícanos un poquito qué es lo que tienen organizado.
16: Claro que sí. Pues queremos invitarlos a ustedes y a todos los escuchas a nuestro próximo trail costero que vamos a tener en Gran Isla Navidad Resort. Un trail que está diseñado pues para todos los entusiastas de las carreras, de la naturaleza, porque pues Isla Navidad les ofrece un entorno mágico,

0: para recorrer.
1: ¿De qué se trata? Lo han bautizado como la ruta de los tres horizontes.
0: Mira, y te platico. Lo que pasa es que Isla Navidad tiene la característica de estar en medio de tres entornos: montaña, playa y laguna.
1: Sí.
0: Entonces, de ahí viene la denominación de la ruta de los tres horizontes. Entonces, esta ruta que hemos diseñado, tres distancias: 21 kilómetros, medio maratón, 10 kilómetros y 5 kilómetros para aquellos que van apenas empezando en este tema del running.
1: Okay.
0: Entonces, estos 21 kilómetros van a recorrer justo los tres entornos. Todos inician en lo que será el motor lobby del Hotel Gran Isla Navidad Resort y terminaremos en nuestra marina que tenemos ahí preciosa de 107 posiciones para yates.
1: Esto es el sábado 24 de octubre.
0: Cierto, amigo.
1: Cierto.
0: El sábado 24 de octubre, 7 de la mañana, arrancamos con los primeros corredores.
1: Bueno, ahora platícanos un poquito de las inscripciones, tienen costo, el registro, luego suele haber paquetes que se entregan.
0: Mira, tenemos para cada ruta tenemos diferentes precios. Es importante mencionar que el kit de corredor es parejo para todos, todos tienen su playera, su medalla, su kit de hidratación, fruta, servicios médicos, seguro médico para todos los corredores. El precio de los 5 kilómetros es de $335, para 10 kilómetros $650 y la ruta más completa de 21 kilómetros de $980. 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
1: Muy bien, para que lo tenga presente la gente que esté interesada en participar. Y bueno, estos son tres tipos de carrera que va a haber: 21 kilómetros, 10 kilómetros y 5 kilómetros. ¿Hay categorías, Gustavo? ¿O rama, varonil, femenil?
0: Sí, hay categoría. Digo, ya esto se va a ir derivando conforme van llenando sus solicitudes. Al final de cuentas vamos a premiar solamente a ganadores absolutos.
1: Ok.
0: Y es importante mencionarle a la gente que no esté tan familiarizada con el tema del running, que de alguna manera saben que les gusta correr, pero a lo mejor no están tan familiarizados con esta ramificación que es el trail. El trail es una carrera, vamos a decir, un poquito más rústica, en donde no solamente caminamos caminos asfaltados o vialidades, sino que corremos brechas en lo que es montaña, agarramos subidas pronunciadas, bajadas muy declinadas, también corremos en playa, pues justamente en la arena junto al mar, amigo. Entonces, esta experiencia de correr un trail es fabulosa porque te vas a encontrar con un contacto con la naturaleza que la ciudad no te ofrece, y además con entornos y paisajes, vistas, que definitivamente solamente vas a encontrar en Isla Navidad.
1: Y vaya que sí hay situaciones que solamente se encuentra uno en Isla Navidad, siempre tan impresionante y tan dispuesta. La verdad es que vale la pena reiterar la invitación para la gente que nos está escuchando y que les gusta participar de este tipo de actividades, y sobre todo con estos detalles que nos das, ¿no? A ver, es un trail que va por no nada más va por camino normal, sube cerros, baja cerros, entra en brechas, por aquí, por allá, porque eso todavía lo hace más particular y lo hace mucho, mucho más especial. ¿Hay fecha límite para las inscripciones, Gustavo?
0: Sí, amigo. La fecha límite es justo el jueves 22 de octubre, dos días antes de la carrera, y cerramos inscripciones. Importante mencionar también que los kits se entregan el viernes 23, un día antes de la carrera. No hay entrega de kits justo el mismo día, porque además les estamos preparando a todos los corredores una bienvenida pues espectacular. La entrega de kits será justo en la playa del Hotel de Gran Isla Navidad Resort. Les daremos algunas amenidades, sorpresas, estarán por ahí los patrocinadores interactuando con ustedes. Entonces es todo un evento y una experiencia que estamos preparando para todos los corredores. Y esta experiencia comienza con la entrega de kits el día 23 de octubre.
1: Por cierto, Gustavo, muchas gracias por la invitación, porque vamos a estar por allá con ustedes. Buscamos la transmisión de este espacio informativo en la víspera de su evento, ¿no? Queremos hacerlo el 23 de octubre también, y los vamos a acompañar en su evento para darle cobertura en lo que eso representa. Así que bueno, pues reiterar este agradecimiento y también pues invitar a la gente a que vayan, participen, se hospeden con ustedes, Gustavo, estén ahí en Isla Navidad.
0: Sin dejar de mencionar que Isla Navidad pertenece al estado de Colima, esperamos que todos los colimenses se animen a ir a esta bonita propiedad que corresponde al estado, que no dejen de visitar las joyas que tiene Colima, y es una excelente oportunidad de seguir descubriendo Colima.
1: Claro. Gustavo, te agradezco mucho que me hayas tomado la llamada esta mañana.
0: Que tengan excelente día.
1: Un abrazo, mañana. Gracias. Gracias. Qué buena puntualización hizo Gustavo en la parte final de la entrevista. Sí, sí, Isla Navidad es Colima. Isla Navidad es Colima. Era de estos puntos que luego entraban en los conflictos limítrofes que se tenían con el estado de Jalisco, pero sí, es Colima. Marvin.
2: Así es, perdón, son las 8:10 a.m. Gracias por continuar acá con nosotros. Tenemos algunos mensajes, saludos para Vladimir, un abrazo, déjame, voy a ir por orden. Jesús Mendoza también dice, hemos escuchado mucho si se han estado haciendo los protocolos o cuidados por parte de los maestros, volviendo al tema de la secundaria, ¿no?, y de la seguridad de los alumnos. Es algo en lo que concuerdo en revisar, pero también en estos casos, ¿hasta dónde pueden intervenir uno como maestro? ¿Ellos pueden someter al alumno para resguardar o cuidar su integridad de alumnos y de ellos mismos? ¿O también sería una falta para ellos? Luego también Eric dice, es conocer el origen. Recuerden que no solo parte de una acción de agresión, debe verse el entorno familiar y social, emocional. El conde solo politiza los asuntos. Es un alumno con barreras, no hay que especular, dice Eric. También,
1: ¿en qué momento politizamos el asunto?
2: Quizá quiso decir polarizar, ¿no? O no sé.
1: Bueno, pues si nos lo explica mejor, gracias.
2: Se lo agradecemos. También alguien dice por acá que mi niña va en talentos y este siglo pasado ya fue víctima de acoso, incluso en vacaciones le hacían videos y TikToks. Gracias a Dios ella tiene una mamá que la cuida y la protege. Hablé con la escuela y su respuesta fue que la iban a checar. Tuve que meter presión, incluso si iba a cambiar de escuela, porque para la escuela es algo que ahí se queda. Cada día los jovencitos están más perturbados y a veces como papás no nos ponemos las pilas para dedicarles el tiempo, y crecen y viven los niños muy sueltos. Si eso pasa en una escuela de niños dotados académicamente, nos demuestra que ni siquiera tiene que ver con la capacidad intelectual, sino con la falta de amor propio y de la atención que reciben en casa. Mi hija va a terapia y es una niña amada y cuidada, y aún así ha sido súper difícil para ella. No quiero ni pensar en todo lo que ese niño pudo haber pasado. No justifico, pero según varias versiones, él sufría acoso y ni las autoridades, porque según hubo denuncia, ni la escuela hizo algo. Que debió haber sentido para llegar a ese punto. Nos falta muchísimo como sociedad y como papás, pero a las autoridades y a la autoridad y a las autoridades escolares les falta todavía más. Betty, por su parte, nos manda un reporte que en la calle Plutarco, Elías Calles, en la colonia Fátima, parece campo minado. Esto abajo del Jardín San Francisco. Betty, muchas gracias, que se lo vamos a compartir en este momento a Brian. Saludos para la licenciada Ana López, también para Lilian Guiano, que dice, en el tema de protocolos, bueno, en todo lo que tiene que ver con el sistema educativo, hay tantas lagunas jurídicas que nos dejan cada vez más con responsabilidad a los docentes, pero también cada vez más desprotegidos. Ojalá realmente nos escuchen a los docentes, porque con tantas responsabilidades, cada vez menos tiempo de realmente enseñar tenemos. Muchas veces sí detectamos, reportamos, pero topamos con pared cuando pedimos la intervención de las autoridades. Hay demasiadas carencias en las escuelas. Y así como hay demasiadas carencias y demás, pues yo sigo pensando, hay demasiadas o infinidad casi de las posibles respuestas a esto, ¿no? De por qué sucedió a esta reacción. Unos dicen es que no tuvo el amor propio en casa. Puede ser la persona o el niño más amado en casa y aún así actuar la manera que lo hizo. Porque hay infinidad de cosas en las cuales tenemos que poner atención y a veces como papás los pueden decir y lo pueden reconocer, que a veces por más atención que le pongan a los hijos, hay cosas que no saben de ellos o hay cosas que no han observado. Y es complicado, sí, es complicado poner una sola, un solo juicio, vaya, a todo lo que está sucediendo. Ángel Contreras dice, los docentes en las escuelas no podemos revisar la mochila sin que esté un papá presente, retirarles el celular, revisar lo que los muchachos traen en su uniforme sin la autorización de su papá. Hasta los derechos humanos y los derechos de niñas, niños y adolescentes nos detiene. Incluso si los alumnos intentan golpearnos, no podemos responder. Bueno, a mí si me golpean yo voy a responder.
1: Pues sí. Que al parecer es lo que dicen muchos que fue lo que sucedió. ¿No?
2: Sí.
1: Pero insisto, no tenemos ningún elemento nosotros para saber si eso es. No, yo por eso no he querido asumir una. Si con lo que dice uno dicen que ya lo politizó uno el tema. O sea, luego
2: ¿en
1: el
2: malo. Momento, ¿no? Sí, sí entiendo.
1: Luego, o sea, ¿va a ser uno el malo? ¿En serio? O sea, ¿o se van a ir contra uno? ¿En serio?
2: Sí, tiene que ver, pues sí, siempre tiene que ver responsable, sobre todo porque es un menor de edad, ¿no?
1: Claro.
2: Pero ¿quién se va a hacer responsable?
1: Tengo por ahí a una madre de familia que se quiere comunicar con nosotros. Ya le contesté yo también ahorita, nada más estamos viendo si tenemos un compromiso comercial por ahí ya también agendado. Si no se da, ahorita vemos la posibilidad de platicar con ella porque quiere salir al aire. Ahorita lo estaremos checando. Marvin.
2: Guillermo nos dice que el kinder de ese que nada más hay una maestra que es la directora, el intendente de la educación física, es el preescolar Rosario Castellanos en Manzanillo.
1: Okay.
2: Que ahí es la de la cooperativa, es todo, hasta de chofer le hace. Dice alguien por acá, yo denuncié un maltrato y abuso de un estudiante en contra de mi hija en otro colegio. La agresión fue física, psicológica y verbal, quedó impune. Fuimos como familia a la escuela, a derechos humanos, al corporativo, a la SEP. ¿Y creen que pasó nada? La SEP dio carpetazo. Aquí también se hicieron el favor de agilizar el trámite, pero la SEP minimizó la agresión. El colegio en un principio me dijo que el agresor sería expulsado. Doritos después cambian la versión y la que, insisto, todo para ellos... incitó todo, fue su hija, dice, hombre contra mujer y ganó el muchachito. Cabe destacar que la mayoría de las personas que nos atendieron son mujeres y para ellos la agresión a mi hija también fue un incidente. Ahí está el comentario también. Y ahora con el tema del colegio Anáhuac, lamentable, dice Alma que el caso del colegio es una muestra más de la incongruencia de la gobernadora peleando el espacio para que sea público y tiene a sus hijos en colegio. Ojalá y cuidan las instalaciones y no sea igual que el cuartel de Calzada Galván. Y muchos ejemplos más, Alma. Playadura, por su parte, dice, pregunta seria, ¿para cuándo inaugura Indira la Universidad del Bienestar en los terrenos del TEC? Va a ser una chulada el acamoto que se va a armar en el estacionamiento todos los días, hijo de su...
1: Qué bueno que regresaste, Playadura.
2: Sí, sí, sí, dice que las miches del 8 ahí van a estar también en la camoto con azulitos, hijos. Bueno, también alguien nos comparte los baches del hermoso, dice nuestro hermoso Villa de Álvarez, sobre lateral para entrar a la colonia Puerta de Hierro, que también lo vamos a compartir. Muchas gracias por su reporte. Jackie también dice que buenos días a la mera mera crema de los tacos. Saluditos, ya mi niño está en la segunda etapa del Spelling Bee. Está entre los 10 mejores alumnos, eso, ahí está en el top 10. El día 2, ahí va avanzando, qué bueno.
1: La orgullosa madre, ¿no?
2: Exacto, qué bueno. Dice por acá alguien respecto al tema de la secundaria, comprobado está que cuando les hacen bullying a nuestros niños, así sea un pequeño detalle o algo mayor, el personal directivo se la saca con tiene problemas, tiene TDAH, tiene TDA, etcétera. Me acaba de pasar que mi niño debe comprender y ser tolerante, ¿por qué? Porque es más fácil controlar a la víctima que al agresor. Lo que no deben es aceptar niños con problemas porque no están capacitados ni tienen el personal suficiente. En mi caso, escuela pública primaria. Ame también, este último ya, Dice, como egresada del colegio también me molesta la situación en especial y lo que la gente no comprende, creo yo, no es tanto que lo saquen, sino que participaron en un concurso, ganaron y los dejaron instalarse, o sea, gastaron en espectaculares, en papelería, en todo. No puede ser que la gobernadora no se enterara desde el principio. Desde años se supo que el TEC se iba de Colima y ya instalado el colegio decidió que mejor quería poner un proyecto público. El colegio hizo inversión en el lugar, tal vez mínima, pero lo hizo. Mi molestia es definitivamente la forma en que hicieron las cosas. Le hubieran dicho que no desde el principio, ¿para qué hacerlos pasar todo esto? Soy orgullosamente egresada del Colegio Anáhuac. Y por último, esta pregunta de Ale Vallardo. ¿Qué pasaría si fuera otro el colegio privado en esta situación? ¿La gobernadora haría lo mismo? Bueno, ahí está la pregunta al aire. 312-2320-997 para que dejen sus mensajes. Nos vamos un corte y volvemos.
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1: Son las 8 de la mañana con 23 minutos, Marvin.
2: Y bueno, tenemos por acá de visita nuevamente a nuestra querida Lía Llamas de Universidad Antares. Bienvenida, buenos días.
23: Gracias, chicos. Buenos días, Marvin, Conde, Danita.
1: Bienvenida.
23: Estoy muy contenta de estar nuevamente en su espacio. Gracias.
2: ¿Cómo va todo con ya el inicio del ciclo escolar?
23: Pues ya ves que ayer también estuvimos aquí, sí, en tu espacio, también con Fabi, con Marvin. Mañana ya es sábado, es el curso de inducción para los nuevos estudiantes. Ajá. Estamos muy contentos y sobre todo la palabra agradecidos de la credibilidad, pues, de la sociedad en Colima, porque también me gustaría acentuarse que los escuchan fuera también de Colima. En otros municipios tenemos estudiantes que vienen desde Jalisco y para nosotros, okay, de municipios de Jalisco, Tecalitlán, Piguamo.
1: Aquí cerca.
23: Cerquita. Para nosotros es un gran logro, pues, de que estemos expandiendo la información de lo que básicamente otorgamos en Universidad de Antares. Y pues nada, con lo que comentábamos el día de ayer, ya mañana es el curso propedéutico de inducción para estos nuevos alumnos. Y por eso estamos nuevamente recordándoles que aún están las puertas abiertas. Si ustedes aún no se inscribieron por situaciones adversas o ajenas, uh-huh, en este momento sus posibilidades, aún es momento de inscribirse con nosotros en Universidad de Antares.
2: Todavía pueden hacerlo para que lo sigan en las redes sociales y que, como bien lo han dicho cada vez que nos visitan, en cuanto a licenciaturas y maestrías, son un montón que tienen, sí, de oferta.
23: La verdad es que sí, tenemos 11 licenciaturas, 12 maestrías, tenemos, ya vamos para 6 doctorados, y les voy a dar una primicia. Casual. Porque son mis chiquiadillos ustedes, ya a somos ver, parte de la casa. Justamente lo vamos a ver con dirección y rectoría el año que entra. Primeramente, que estemos aquí con vida todos, obviamente lo declaramos por fe, vamos a tener nuevas licenciaturas. O sea, wow, no obstante de que tenemos 11, vamos, sí, a aperturar línea de la salud. Okay. Lo cual es fantástico. ¿Cuál es? Obviamente psicología, estamos viendo nutrición y no puedo decirles más, pero me parece una muy gran noticia para compartirla con ustedes.
2: Claro, claro, pero que crezca obviamente y que sea una opción para muchas y muchos estudiantes más, que además de las personas que, o sea, de los chavos que van estudiando y que están regularizados, pues también las personas que están trabajando, ¿no?
23: Es correcto, es correcto. Siempre lo comentamos al aire, Marvin, en su programa de ustedes, que pues muchísima gente quiere retomar la escuela y nosotros tenemos un lema que la verdad estamos a tiempo. Nunca es tarde para retomar la educación en cualquier, sí, nivel. Se los comento porque tenemos alumnitos que obviamente por situaciones también en que en su momento no pudieron tomar la determinación, el tiempo, la economía para acabar una carrera, están con nosotros. Se ve mucho orgullo. De pronto son nuestros alumnos más consentidos. Tenemos una alumnita que tiene, perdón por la edad, pero tiene más de 50 años y es un ejemplo para todos sus compañeros y es la que nos ayuda en los proyectos integradores, es la que motiva a los otros alumnos de otras generaciones, sí, que son obviamente más jóvenes. Nunca es tarde y parte obviamente de lo que manejamos en nuestra institución es que la educación nunca llega tarde, un sentido humano y social es para todos y bueno, está la información.
2: Ahí lo tienen y además decirlo y retomar lo que también nos mencionabas de que es una institución con valores, ¿no? Sobre todo el día de ayer que fue el Día Mundial sobre la Prevención del Suicidio, uh-huh, que también es un tema bien importante, sí, y que hay que tener cuidado tanto en casa como en el aula, ¿no?
23: Ciertamente, yo los escucho, chicos, todos los días que voy manejando llevar a una de mis hijas a la escuela, ya a nivel licenciatura, ¿verdad? El tiempo no se detiene, Marvin, cuando íbamos al kinder, yo y Marvin éramos compañeros, sí, del kinder, ¿eh? Y de primaria.
2: Con bolsita.
23: Sí, te lo pero sí o no. Total, sabemos que la salud mental es elemental y parte de implementación estructurada que tenemos en nuestra universidad está en un plan de psicopedagogía, es un acompañamiento psicoemocional y mental para todas y todos nuestros alumnos. ¿Qué pasó el tema del día de ayer? Digo, no por volver fuera del tema, pero pues que hay casos de alumnos que no hay contención, sí, se pueden evitar casos de bullying, de violencia interna, ¿no? Como la nota de ayer que fue pues muy estatal, uh-huh, de un alumnito pues que no se le dio contención, perdón, pero todo, sí, es prevenible a tiempo y sucedió lo que sucedió, son muchos factores. Entonces nosotros tenemos esta estructura en el área psicopedagógica para que los que nos escuchen sepan que sus hijos, sus hijas, ustedes que quieren retomar la escuela, pues van a estar bien acompañados en toda esta preparación profesional, ¿no?
2: Excelente. 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
23: 620.
2: con amplio también estacionamiento, unas instalaciones modernas, increíbles. ¿Cómo pueden pedir más informes, además de visitarlos y las redes sociales? ¿Algún teléfono?
23: Sí, claro que sí. La verdad es que, voy a ser muy honesta, tenemos poco que nos estamos actualizando con esto de la era tecnológica. Ajá. Y ya en Instagram estamos subiendo ya reels y videos. Okay. Ahí en la era de se llama Mercadotecnia, si no me equivoco. Ya estamos subiendo. Estamos como Universidad Antares. 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Cualquier inquietud, cualquier duda, estamos para atenderles y agradecerles como siempre, Marvin, Conde, Danita, su espacio. Me da mucha alegría estar con ustedes porque la verdad siempre nos están apoyando y son muy concisos en darle información. Ya prácticamente saben hasta las ofertas académicas. Así que muchas gracias.
1: Oye, y ahí tengo mi taza, Lía, ¿eh? Quiero decirte.
23: Oigan, estoy muy sentida con el Conde porque Dana es la... Perdón, Mario, no te ofendas. Llego y luego me dice Danita, yo sí uso la taza. Y luego un termo que le trajimos para el agua. Y luego volteo a ver al Conde y su vaso de esas marcas prestigiosas que no quiero decir.
2: Fino. Que también cuando no la trae le reclaman.
1: También le reclaman.
2: No la traigo yo. Mira, yo no traje nada.
23: No, es broma. Yo sé que utilizan los regalitos que les traemos. Sí. Es broma.
2: Con esa, la taza, nos la turnamos, con la de Exa.
23: Es que dan.
2: Con los de Antares, así vamos.
1: Ahorita nada más se la dejamos porque como está tantito.
23: Está enfermita. Con su té de abango para que se recupere. Sí,
2: ándale, y de orégano, y de gordolobo, y de ruda. De todo eso.
1: De ruda.
23: Gracias.
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23: Vemos
2: ahí
23: una beca de descuento ya que se inscriban. Vamos a negociar eso. Lo importante es que tengan ya el acceso directo.
1: Que estén dentro.
23: Ya después vemos becas y descuentos especiales, ¿no?
2: Eso. Y además, bueno, ya van a iniciar la próxima semana también actividades. Van a empezar. Y comenzar también con la fiesta mexicana.
23: Ya estamos remodelando la universidad. Si pasan, hay unas personas afuera que están poniendo ahí muchas cosas. Nosotros nos ponemos la camisa, las fechas patrióticas, los vamos a invitar a una noche mexicana que vamos a hacer. Nada más dicen que van y no van. Ojalá que vayan porque va a haber birria, pozole, entonces para que vayan. Conde.
1: Al puro llegó.
23: Marvin, Dana, ¿eh? Sí, bueno, ahí los esperamos.
2: 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Y sumando.
23: Vamos a
2: sumando
23: sumar.
2: Lo que viene.
23: Vamos a sumar, claro.
2: Qué gusto tenerte por acá, que sea que falten más visitas, ¿eh? Y ahora nosotros vamos a ir para allá también. Visítenme.
1: Vamos a regresar a la visita.
2: Y voy a pasar por ti un día de estos para ir a los tuxpeños.
23: Ya dijiste,
2: también.
23: ¿Eh? Bueno, espero que no sean promesas nada más al aire.
1: Y al café también. Que
23: por favor.
2: ¿Has probado los tuxpeños ahí en
1: gente?
2: Sí,
1: sí,
2: pues, sí.
23: Nunca los he visto a Conde.
1: No, es que ha sido a domicilio.
2: Oh.
1: Es que,
23: ¿qué bueno, fifí, Conde?
1: No, me voy a explicar. Es que, no, a veces van los muchachos, las muchachas a veces van a mí, les encargo. No, ellos van a desayunar allá. Ya
2: aprovechando que van, dices.
1: Oiga, aprovechando que van, ahí les encargo si me traen
0: Y los pagan ustedes.
1: Nada más que sabes que no traigo dinero ahorita, no habrá manera que jalen. Y ya no quieren.
23: Qué barbaridad, está bien, hay que consumir.
1: Pero bueno, de alguna manera, pero sí, sí voy también.
2: Bueno, ¿sale? Pues ahí nos veremos. Lía, nuevamente muchas gracias.
23: Al contrario, gracias.
1: Gracias.
2: Bueno, ahí tienen la opción, Universidad Antares, para que se sigan superando y no lo dejen ahí para después.
1: Sí, oigan, y miren, a propósito de este tema, esta información que hemos venido manejando aquí en el día de hoy, que ya incluso la retomamos ahorita en la entrevista. Ayer tuvimos oportunidad de reportearle tantito más al tema, más allá de lo que se generó en la propia secundaria, más allá de todo lo que trascendió en redes sociales y que, insisto, yo sabía que iba a ser complicado el tema, lo sabía y lo tenía previsto. Hablábamos esta mañana muy temprano de que no podemos ser los medios los señalados, porque luego también es así de injusta esta situación. Pero bueno, dentro de lo que pudimos confirmar, ¿Hay una denuncia penal? Sí, sí hay una denuncia penal. La familia de el menor agredido presentó una denuncia ante la Fiscalía General del Estado de Colima por el delito de lesiones. Es decir, sí escaló el tema al ámbito jurídico. Hay que decirlo que el menor que está señalado como agresor también se encuentra detenido. Está detenido en instalaciones de la propia Fiscalía, evidentemente con un protocolo, con un trato que corresponde a los menores de edad. O sea, eso hay que decirlo también y hay que dejarlo de manera particular, muy señalado. Se espera que el día de hoy, según lo que pudimos recabar, la prefecta que resultó lesionada pueda ya declarar también ante el Ministerio Público, y luego entonces será cuando se pueda comenzar a definir alguna línea de qué es lo que pasó, porque insisto, en redes sociales las versiones van y las versiones vienen, y hemos tratado de ser muy cuidadosos en ese contenido. Hemos incluso compartido testimonios, insisto, de estudiantes que estuvieron ahí, de padres de familia, pero bueno, está muy, muy, muy sensible el tema. Por eso mismo hemos querido llevar la situación al extremo. Vamos a ver cómo evoluciona y ya estaremos compartiendo más información. Y ojalá que la propia autoridad estatal se abra un poquito más. Insisto, ayer lo hicieron muy bien. A bote pronto reaccionó muy bien la autoridad. Contestaron, sí, esto, sí, para acá, sí, para allá. Incluso yo tuve contactos con funcionarios de primer nivel y bien, lo hicieron bien. Pero ya después se me cerraron a piedra y lodo y creo que hay mucho que todavía tienen que responder. Son las 8:35, Mar.
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2: Son las 8 de la mañana con 40 minutos. Rápidamente vamos a hacer esta dinámica por parte de Grupo Izima, donde estamos regalando no uno, sino dos vales. Y cada uno tiene, fíjense, dos chiles en nogada deliciosos, además de un postre de mousse de chocolate al metate. ¿Cómo pueden participar para llevárselo? 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
2: Después, su nombre completo.
35: Soy Dana Paola Rosales Ontiveros.
2: Y después, la pregunta que el Conde va a hacer en este momento rápidamente.
1: Bueno, ¿qué te parece que nos digan, Marvin? Ayer hablábamos de tres ingredientes básicos.
2: Sí.
1: Ahora que nos digan un extremo, o sea, no uno de los que lleva. ¿Qué le pondrían? Un ingrediente extraño que le pondrían.
2: ¿Al chile nogada?
1: Al chile nogada.
2: Ok, ¿y un ingrediente extra?
35: La puerta extra abierta a su creatividad.
1: Exactamente.
2: Bueno, yo voy a decir uno, por ejemplo.
1: A ver, por ejemplo.
2: El tocino frito así quebrado, tostado crujiente. Encima, crujiente.
1: Sí, ¿cómo no? ¿Verdad? Sí, ¿cómo no?
2: Ahí
1: ¿cómo no?
2: Un ejemplo.
1: Sí.
2: Así que echen a volar su imaginación para que participen más adelante. Estaremos diciendo al nombre de las dos personas ganadoras. Por lo pronto, pues vamos a lo que sigue.
1: Gracias.
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1: 8:42 a.m. y bueno, hemos venido platicando a lo largo de esta emisión matutina de lo que sucedió en la secundaria José Vasconcelos. Muchísimos mensajes, los leemos todos, ahorita tenemos otros todavía pendientes. Y bueno, papá, mamá también han querido opinar de manera directa. Tenemos a Claudia. Claudia es una madre de familia que también padeció una situación similar con una de sus hijas. Claudia, ¿cómo estás? Buenos días.
0: Hola, buenos días. Pues la verdad, muy consternada, muy movida por la situación.
1: A ver, ¿qué te consterna? ¿Qué pasó?
0: Mira, lo que pasa es que yo en una escuela pública de aquí de Colima, mi hija sufrió bullying durante todo un año. A ella la martirizaban, la herían en sus partes donde yo no la podía ver con navaja. Entonces mi hija cayó en una depresión tan grande que ahorita la estamos pasando súper mal. Ella de ser una alumna de 10, de ir para la escuela de talentos, llegó a tener miedo de salir. Ya no puedo hablar de los niños porque según son unos niños, cuando incluso hay dibujos donde la acosaban de gorda y así. Y pues en efecto yo me sentí identificada con el niño porque ahora mi hija la dice paciente psiquiátrica, cuando esos niños fueron los que la llevaron a esto. Llevamos 3 meses de hospitalización, en el cual no hay todavía psiquiatra en Colima, y por mis propios medios tengo que pagar la cita de irnos a Guadalajara.
1: Cuando se dio ese tema de violencia hacia tu hija, ¿tú acudiste ante las autoridades? ¿Lo reportaste ante el plantel?
0: Desde un inicio, yo cuando vi que esa niña y esos niños la acosaban tanto, yo fui a levantar varias actas con el director y el maestro. Cabe recalcar que ellos decían que sí lo mandaban a la SEP, pero no pasaban más de charlas. O sea, iban a la escuela, daban charlitas y ellos seguían lastimando a mi hija. Y todo eso yo lo tengo aquí evidenciado. Cuando pasa esto de que la empiezan a internar, el centro de violencia fue al internamiento de mi hija, pero únicamente porque yo les hablé.
1: ¿Me quieres decir de qué escuela se trata?
0: De la Adolfo López.
1: De la Adolfo López Mateos. Aquí está en el centro de la ciudad de Colima, ¿no? Aquí cerca de sí. Avenida San Fernando.
0: Sí, y era una niña y dos niños que incluso se apoderaron de toda su vida. O sea, el acoso llegó tan grande que se metieron a la escuela donde ella hacía sus deportes. O sea, la amenazaban de invitarla a sus fiestas. Y yo no lo sabía hasta que un día la bañé y me di cuenta de todos los raspones y todas las heridas que le habían hecho en su cuerpo. Y ahora me dicen que yo no puedo decir nada porque son unos niños. Eso no es cosa de niños. Y obviamente cuando lo vi dije, mi hija pudo haber llegado a esta situación de este niño, porque igual se lo hacían en el baño.
1: Claro, claro. Y las autoridades, más allá de las charlas que nos compartes, Claudia, agradeciéndote mucho que compartas esta experiencia. ¿Regresaste después con las autoridades? Luego, oiga, no alcanza, oiga, la situación es esta, mire.
0: Sí, hasta la fecha me he acercado, fui a llevar una acta de atención ciudadana solicitando pues que mi esposo me apoye, porque pues la verdad ha sido muy desgastante, solicitando pues un paro psiquiatra, porque mi hija estaba muy mal y tuve que meterla a una escuela privada porque tenía tanto miedo de salir, y yo también, obviamente, porque la hostigaban hasta en la casa.
1: Claro. Bueno, pues qué temas tan complicados, Mario.
2: Yo quisiera también saber si los papás de estos niños que han agredido a tu hija, o sea, saben de la historia, y si la saben, ¿cómo reaccionan, cómo responden ante los actos de sus hijos?
0: Mira, yo me traté de acercar a una de ellas y era súper violenta. Yo cuando le comenté que quería abordar un tema de su hija, se agarró riendo. E incluso le mandé a hacer un uniforme del colegio nuevo, le pedí una talla y me dijo que a mi hija no le iba a quedar esa talla, que porque estaba gorda. Y pues mi hija padece de anorexia por ese bullying. Entonces, pues, ¿qué podía esperar?
2: Sí.
0: Yo obviamente me retiré.
1: Claro, Claro, la verdad es que son casos delicados, son casos muy muy particulares, y dentro de lo que cabe, Claudia, yo creo que pues estás con tu hija, ¿no? Y la estás acompañando y estás haciendo el esfuerzo que tú puedes hacer como mamá. Dices, la tengo en una escuela particular, estamos pagando ahí su tratamiento. No es sencillo, pero bueno, te has movido y creo que de alguna manera le estás haciendo frente.
0: Sí, la verdad sí es pesado, porque pues uno no tiene la economía para llevarlas a esos colegios. Las citas han sido muy, muy caras. Pero creo que sí hace falta también escuchar al niño, porque yo me pongo en el lugar del niño que agredió, y la verdad, a mí por mi mente también me pasaron muchas cosas, o sea, muchas cosas que le pedí a Dios me diera la fortaleza de quitármelo de la cabeza y de pensar en un bien para esos niños. Pero de pronto sale mi hija de la escuela y me encuentro unos dibujos que si los vieran se aterrarían, o sea, esos dibujos es de niños psicópatas, que ya deberían de estar estudiados. Y a mí el protocolo que está haciendo la SEP de solamente ir a dar pláticas se me hace tonto y absurdo.
1: Oye, Claudia, y luego del tratamiento que está recibiendo tu hija, ¿ha cambiado su condición, ha cambiado su comportamiento?
0: Gracias a Dios, sí. La escuela nueva, que es el Colegio del Pilar, me está ayudando mucho. Está apoyándome en que mi hija se vaya acoplando, pero sí ha sido muy difícil. Estoy hablando de un año de abusos y de que ahorita tenemos 3 meses de tratamiento, pero el paido psiquiatra todavía no lo ve, no la ve, a pesar de las 3 terapias que ha tenido en el ISSSTE de internamiento. Pues el único abordaje que ha tenido ha sido el que yo le conseguí de psicólogos y el del pediatra.
1: En el tema del rendimiento académico, de la convivencia con los compañeros, del estado emocional, ¿también lo ha recuperado?
0: No, todavía no, 100% no. Mi hija iba para la escuela de talentos, mi hija es una alumna de 10, y el último mes cayó en 8, y ya no quería salir.
1: Claro. Digo, en el entendido que es un tema complicado, pero aprovechando que nos diste esta oportunidad de platicar contigo, ¿cuál es el mensaje derivado de tu experiencia personal, Claudia, que quisieras compartir esta mañana con los padres de familia que nos están escuchando?
0: Que le pido a todos que revisen a sus hijos, que estén al pendiente, que por más que los amemos, hay niños malos que creemos nosotros que no existen, pero sí los hay. Queremos este acompañamiento a nuestros pequeños cuando hemos cambiado de actitudes, y le pido a las autoridades que cambien sus protocolos y que este niño a lo mejor no es ese niño psiquiátrico que dicen, porque ahora mi hija también es esa psiquiátrica.
1: Claudia, te agradezco mucho que me hayas tomado la llamada, te agradezco mucho que nos compartas tu experiencia. ¿Qué edad tiene tu hija?
0: 2 añitos.
1: Dale un abrazo de nuestra parte. Mucha fortaleza, mucha fuerza para ti. Y cualquier cosa, pues estamos abiertos y estamos en contacto. Tienes ahí mis redes sociales, te puedes comunicar aquí como lo hiciste esta mañana. Y te abrazo a la distancia, Claudia. Gracias.
0: Gracias.
1: Vaya manera de terminar la semana, ¿no, Marvin?
2: Así es, y bueno, hay muchos mensajes. Este salió al aire de este caso, pero han llegado muchos mensajes también de personas y de padres de familia hablando de la situación de sus hijos, que es bastante grave, porque puede crecer y hacerse muy serio este asunto, y que si no se trabaja en ello. Y hablando de que no necesariamente puede existir un responsable, puede haber muchos desde casa, desde la educación que nos puedan haber otorgado, pero también en la escuela, porque los papás mandan a sus hijos a una institución con la tranquilidad o con la certeza de que van a estar bien ahí cuidados mientras ellos están trabajando, ¿no? Sí. Entonces sí es un trabajo en conjunto y bastante serio. Saludos a Mariana Martínez, que nos dice: todos los gastos derivados de la violencia escolar son pagables por los agresores o sus familias por la comisión de víctimas, pero hace falta coordinación interinstitucional para apoyar a las víctimas y tomar la violencia escolar con la debida seriedad. Qué terrible situación de la señora que entrevistan, y terrible mucho, y que también veíamos como más común en otras culturas, en otras latitudes, en Estados Unidos, para ser específico, esta violencia escolar que bueno, han terminado en masacre, ¿no?
1: Sí.
2: Esperemos que esto no escale y que protejamos a nuestras infancias lo más que se pueda.
1: El mensaje de Claudia fue muy claro, ¿no? Para los padres y para las madres de familia, revisen a sus hijos. Muchas veces la dinámica actual, como bien lo decías, mi querido Marvin,
2: sí.
1: En esos tiempos, pues, absorbe a papá, absorbe a mamá, que estoy ocupado, que la chamba, que hay que habituallar, que mamá está acá, que acá y demás. Y el hijo va a la escuela, sí. Y ahí estás viendo y tiene la certeza que de lunes a viernes está el chavo y que en la tarde va a deportes o que va a inglés o lo que sea, ¿no? Pero ahí va creciendo el problemita, ¿no? Y ahí está la historia de Claudia, ¿no? ¿Qué testimonio tan doloroso, qué testimonio tan duro, tan cruel? Otra vez gracias, Claudia, por compartirlo, por tener el valor de hacerlo, ¿no? Y así como Claudia no tuvo el valor de hacerlo, ojalá que alguna autoridad, pues ahorita me preguntara, dame el teléfono de Claudia para buscarla, ¿no?
2: Sí.
1: Ojalá que alguna autoridad de veras me dijera, oye, escuché, me preocupé, quiero ver cómo le ayudo, bueno, pues aquí están sus datos, pero bueno, vamos a estar atentos a ver cómo evoluciona esto. Qué fuerte, de verdad, qué fuerte y qué manera en la que vamos a cerrar la semana, pero bueno, vamos a cerrar la semana mejor, vamos a tratar de darle un giro a esto de 180 grados, para ver si ya tenemos ganadores, aunque sea Marvin o qué, o todavía no.
2: No, gracias a los que dejaron por acá sus mensajes, de verdad, muchas gracias. Si escuchan su nombre, por favor, manifiéstense a través del WhatsApp. Eres tú, Gabriela, Liliana Macías y Sergio Magaña. Muchas felicidades para los dos, que los esperamos aquí a partir de este momento y hasta antes de las 2 de la tarde. Para recoger sus vales de Grupo Icima y que disfruten unos deliciosos chiles en nogada. Muchísimas gracias a todos los que participaron. Sergio Magaña y Gabriela Liliana Macías son los ganadores en este momento.
1: ¿Puedo preguntar nada más así por preguntón, que es uno, ya sabes, pues uno jala haciendo preguntas? ¿Qué ingrediente extra propusieron?
2: Sergio Magaña, salchichas para asar, y Gaby Macías, mermelada de piña. Algunos dijeron chapulines, otros dijeron que cilantro, otros aguacate, chicharrón también prensado.
1: Chicharrón prensado.
2: Bueno. Pero bueno, de verdad muchas gracias a todos los que dejaron por acá sus mensajes, gracias por sus reportes que aunque no pasaron al aire, los compartimos todos al ayuntamiento y a todos los testimonios también que nos compartieron, muchísimas gracias. Se los hacemos llegar aquí a Edgar y ojalá que esta situación mejore, que voltemos a ver y que más allá de victimizar o revictimizar, veamos el trasfondo de por qué suceden las cosas, qué ven los niños en casa, qué es lo que ven en la calle, qué es lo que buscan y que no tienen. Claro. De verdad, acercarse todavía más a nuestros hijos.
1: Y mira, Marvin, cuando hablamos de pensar juntos cada mañana, me queda claro que hay banda que sí lo hace y son duros también, ¿eh? Me dicen, ¿tienes una silla cómoda, Edgar? Pues siéntate a esperar porque esa llamada de la autoridad nunca va a llegar. Son duros, pero bueno, gracias por su comentario esta mañana. Gracias, muchas gracias. Es viernes, como le decimos todos los viernes, cuídense mucho porque nos queremos completos el próximo lunes. Van a comenzar las fiestas patrias ya este fin de semana, el domingo vendrá la ceremonia de los niños héroes, el 14, pues es lunes, ahí no hay nada, pero el 15 vendrá nuestra noche mexicana, el 16 vendrá el desfile, en fin, hay que prepararnos y hay que disfrutar las fiestas mexicanas ya que están a la vuelta de la esquina, por eso le decimos que se cuiden mucho, para estar completitos todos el próximo lunes, ¿sale?
2: Y que se cuiden donde quiera que estén.
1: Sí.
2: Donde quiera que vayan.
1: Sí, bueno, ya lo vimos, ¿no? Pero bueno. ¡Vámonos, amigo!
2: Vámonos ya, gracias a Faro de Agua, como todos los viernes, por estar en este espacio y gracias a ustedes.
1: Gran fin de semana.
2: Igualmente para ti.
1: Gracias. Vámonos, Dana.
35: Vámonos, excelente fin de semana.
1: Que te mejores, gracias. Que te alivies. Aquí te esperamos el lunes. Ya sin.
35: Ojalá, okay, gracias.
1: Ojalá, que la pases bien. Gran fin de semana para ti también. Díganle adiós a redes sociales. Ya nos vamos. Después del corte se quedan con mis queridísimos hijos de la Realeza. Ya saben, Dana está hasta las 10. Marvin se va a las 11. Y yo los espero el lunes a partir de las 7. Es un compromiso. Pásala bien.
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11: ¿Qué crees, Colima? Jorge Antonio y Ángel N. fueron sentenciados a 11 años y 8 meses de prisión cada uno, luego de ser encontrados culpables del delito de tentativa de homicidio calificado en hechos ocurridos en Villa de Álvarez. En febrero de 2024, una víctima fue privada de su libertad en un domicilio en la colonia La Haciendita. En un descuido, logró liberarse y ponerse a salvo. Sin embargo, uno de los ahora sentenciados accionó un arma de fuego en su contra, intentando privarla de la vida. Con información de los hijos de la noticia, soy Dan Ontiveros.
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0: No, dime al aire, dime al aire.
1: Sí, sí, sí, claro, claro.
0: A ver.
1: Y luego no, Carla Panini ahora resulta que es cristiana y canta alabanzas.
0: Es lo que te digo, es lo que te digo.
1: De... O sea, hago mi desastre, acabo familias, hago un montón de fregaderas y ya luego canto dos, tres alabanzas, bueno, me hago cristiana y ya se borra
0: bueno,
1: todo mi pasado.
0: Sí, sí, Diosito ya la perdón, ¿quiénes somos nosotros resulta... para juzgarla? Así pasa, así pasa.
1: No, ahora resulta que Ángel Aguilar va a entrar al reino de los cielos.
0: También, también, Yuri es cristiana.
1: No me la hagas, no me la hagas, que voy viendo un video de y Dios es el corazón, así bailando en un escenario. Y yo dije, ah, mira esta mujer. Bueno,
0: cada quien su fe, y pues bueno, ahí tienen, bienvenidos sean en este espacio de, fíjate, hoy es viernes, viernes de deseos. Viernes de deseos, yo deseo que ustedes sean buenas personas, independientemente de la fe que tengan o no, o en lo que crean, pero que sean buenas personas. Yo eso es lo que deseo.
1: Yo deseo que se me quite la gripe y que a todos los que estén enfermos también, que se sientan muy bien, porque se vienen buenos días, el Viva México no lo podemos hacer si estamos en gripa.
0: ¡Viva México! ¡Viva México!
1: Imagínate cómo me va a salir.
0: Sí, pero bueno... Un pozole es un caldito,
1: claro,
0: y entonces
1: caldito,
0: eso ya lo puedes disfrutar.
1: Sin chile, porque si no, irrita la garganta.
0: Qué canción. Pero si comes también chile, te afloja la nariz y entonces sale más rápido todo.
1: Pero ¿y la garganta me va a arder?
0: Bueno, una cosa u otra.
1: Unas por otras, ¿verdad? Mi mamá siempre me dice, no se puede todo en esta vida.
0: Exactamente, y ahí está el ejemplo. Para la garganta, bueno, pues unas cucharitas de miel con limón. Que se siente delicioso, o sea, sí. Cuando tienes la cosquillita en la garganta, que la tos y demás, cuando pasa así la miel y todo, sientes delicioso. Lo malo es que es muy momentáneo, ¿no? O sea, pasa y luego estás otra vez y en la noche.
1: Y el montón de azúcar por la cucharada de miel.
0: ¿Te ha despertado la tos en la noche en estos días o no?
1: No, fíjate que no.
0: Qué bueno, qué bueno.
1: Me despierta el calorón porque mi mamá me dijo que no prendiera el ventilador, me iba a hacer daño.
0: Ay, dile. Un saludo para Alejandrina, que ya somos críticos ahora de la granja. Ahí nos mandamos mensaje. ¿Y a quién le vas? No, pues que a quién, que no sé qué. Sí, sí, sí. Oigan, bueno, pues bienvenidos. Sí, hoy es viernes de deseos, así que el deseo que tengan más apremiante, para que sea en corto, en este momento, en este fin de semana, a lo largo de su vida, lo que queda del año, compártanos ese deseo. Saludos para Toño, también para Chuyita.
1: Pero fíjate que le manda un saludo y las mañanitas para su amiguis Marlene Novela, que hoy es su cumpleaños.
0: Bien merecido lo tiene, bien merecido lo tiene. ¿Cómo de que no hay otra vez?
1: ¿Qué pasó? Vente para acá. Ay, a ver, ¿eso sí funciona? Tenemos problemas técnicos, pero ya vi quién es entonces el que se está moviendo. Tú te estás haciendo para atrás y para adelante. Ajá. Y ya lo desconectaste. Pero los míos sí se escuchan.
0: Ah, qué bueno.
1: ¿Los tuyos no?
2: No lo escuchó también.
1: Bueno, ahí va, listo. 3, 2, 1. Son las mañanitas. Marlene Novela, muchísimas felicidades. El día de hoy se te demostró con hechos claros que la suerte está de tu lado.
0: Así es, que venga pura cosa bonita, pura sabrosura. Bebe, come. Disfruta, recibe abrazos, aunque sean de personas que no te caen bien, pero pues, ¿qué le hace? Haz lo que se te pegue la gana y que nadie te haga renegar.
1: Oye, Marlene Novela es chofer de aplicación. Si ahorita a lo mejor trae pasaje, obviamente nos va escuchando. Si tu chofer te salió la aplicación que se llama Marlene Novela, felicítala porque está cumpliendo años el día de hoy.
0: Ahí está. Dice, felicidades y un besote y nos vemos pronto, y tú lo sabes. Muy bien. Clara dice, yo conozco una amiga del Robe Internet que es así, igualita de doble cara como la Panini. Dice, Trinche Edgar, aparte de robarte el internet, tienes gusanos en la Coliflies y le desconectas el micro a mi amigo.
1: ¿Qué?
0: Si tú sientes que te pica la colita en una de esas, tienes lombrices.
2: No voy a caer en provocaciones.
0: Ay, dice Ceci, yo deseo ganarme unos chiles en nogada.
1: Pues nada, Ceci, perdida.
0: Ceci, ¿qué crees? Más adelante estaremos haciendo la dinámica y ojalá que tu deseo se haga realidad. Marlene dice, gracias. Las que haces, Marlene, las que te adornan. Vámonos con la música, querida Dana, para
1: 9 de la mañana con 12 minutos. Esténse bien pendientes porque se viene la dinámica en todas partes.
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24: 9:20.

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3: Son las 9 de la mañana con 40 y... No, con 24 minutos, es que ya quiero que te vayas. Pero son... ¿verdad? Ay, no, a ver, ahorita ve la carita y qué hace, pero ¿cómo me dijiste antes de entrar al aire?
4: Ya no se peleen.
3: No. Segundos antes de entrar al aire, ya ándale. ¿Qué dijiste? Ándale. Ahorita sí. Qué curioso, es la gente. Qué curioso es la
4: curioso
3: gente.
4: Curioso es sinónimo de feo.
3: Y ahorita sí.
4: Cuando le dicen a los
3: pasa,
4: niños.
3: Dana, pobrecita.
4: Cuando le dicen a los niños, ay, tu linda. Bebé está bien curiosito, es porque está feíto.
3: Oye, a ver, hay cosas que dices, ¿las haces o no? O sea, de que, ¿dónde entra tú? Esta parte que preguntan. Que no es el tema del día de hoy, pero... como dices,
4: ¿qué pasó?
3: Si el bebé de tu amiga... Ajá. Está incómodo de ver, ¿se lo dices?
4: No, le dices, ay, está bien curiosito, bien chiquito.
3: Pero no le dices
4: no,
3: así
4: como
3: de...
4: No, como no, ay, se parece a su papá, amiga. Yo te dije ¿abuelio? Que tenías malos gustos.
3: Ok.
4: No le dices, hay cosas que no se tienen que decir. Y volvemos al tema que tocamos hace unos días de las mentiritas piadosas, ¿no?
3: Ajá.
4: Cuando no le quieres decir a alguien que no le favorece alguna prenda... Pues ajá. Mientes y le dices que sí, porque a lo mejor esa persona tenía muchas ganas de ponerse esa prenda.
3: Pues sí. Aunque no le vaya.
4: Claro.
3: Según tu
4: sí, perspectiva. Porque ella lo quiere usar y últimamente, pues, que cada quien se ponga lo que se quiera poner,
3: pues
4: ¿no?
3: Sí.
4: ¿Qué importa? Si a ti te incomoda que yo use unos jeans que no me van porque me veo más cuadrada que nada, pues ni modo, a mí me gustan.
3: Sí.
4: No me veas.
3: Sí. Aparte, como dicen, que luego los niños se como cambian, ¿no? Conforme van creciendo, así uh-huh. De que mejoran. O sea, si el niño estaba feñito, ya mejora. Yo, por ejemplo, era un niño muy feo.
4: ¿A poco?
3: Uh-huh. Pero ya.
4: ¿Mejoraste?
3: Ya mejoré. ¿Y cómo no a los cuantos años? A los cuantos años mejora. Bueno, hay excepciones. Hay
4: no,
3: excepciones
4: bien
3: también.
4: Estás bien bonito.
3: Bonitos los gatos y los osos de peluche. Llenos de ácaros.
4: Oh, que la
3: tiznada, Dani. ¿Cómo hacerle?
4: Una, pues.
3: Saludos para Pollux. Dice, yo les deseo mucha salud para ustedes. Para Dana, sobre todo. Dice, mi estimado Marvin, buenos días. Y también, fíjate, le pide las mañanitas a Marlene de parte de Pollux y de la Socop. Ahí está la felicitación por parte de ellos también. Lucero dice, yo deseo ganarme el paquete pozolero de la carnicería de mi cuadra.
4: Está bueno ese premio.
3: Ay, oye, si te lo ganas, ¿qué hubo? Ay, no me diga Lucero que también le haces al pozole.
4: Oye, toda una todóloga, ¿eh?
3: Sí, pues. Oye,
4: ¿Nos invitas a un plato de pozolito?
3: A un platito de pozolito y luego un cevichito. Y ya nos quedamos ahí en la sobremesa y todo. Lucero, ¿nos invitas a Tecomán? ¿Cuánto se hace aquí a Tecomán? 2 horas y media, más o menos.
4: Ah, mira,
3: ¿no?
4: Ahorita en las condi como 2 días, yo creo.
3: Bueno, si nos vamos saliendo que salga yo a las 11, llegamos que a las 3.
4: A lo mejor, suerte y sí, ¿eh? Oye, pues, ¿unos chilitos o qué en nogada?
3: Ándale, pues unos chilitos, ¿cómo no? A ver, Lucero, ¿también le haces a los chilitos en nogada? Si no, mira, está esta dinámica, a ver si tienes suerte en esto. Y es que tenemos de regalo, sí, un platillo con 2 chiles en nogada y además un postre de un mousse de chocolate al metate. ¿Cómo pueden participar en esta dinámica de grupo encima? Manda el mensaje vía WhatsApp al 312-2320-997 que pone la frase ganadora.
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3: Después ponen su nombre completo.
4: Soy Dana Paola Rosales Ontiveros.
3: Y después responde la pregunta que va a ser el ente, el ánima que sigue por acá el espectro. La mancha voraz.
5: A ver, vamos a hacer hoy una...
3: A ver.
5: Una dinámica elaborada. Ahora sí es para que le piensen. La creación, la autoría de la receta de los chiles en nogada,
4: okay,
5: se le atribuyen a una congregación de monjas.
3: Ajá.
5: A una congregación de monjitas.
3: Monjamón. Monjarrita.
5: Ah, tate. Allá por hace muchos años. Que nos digan No, evidentemente en el Estado de Puebla, que nos digan qué congregación es.
3: Ok, de monjitas.
5: ¿No? ¿A qué congregación pertenecían las monjitas que fundan o tienen la receta original de los chiles en nogada?
3: Ay, qué rico. Y además, ¿sabes? Y hacen rompope también. Sí. De hecho, tiene un rompope que se llama Dito. Bien bueno.
5: Ah, bien pues bueno. Ahí está.
3: Bueno, pues ahí está la dinámica para que dejen sus mensajes y sus comentarios. Más adelante diremos el nombre de la persona afortunada que se lleva este delicioso regalo de Grupo Isima. Nos vamos con la música.
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0: sí se ve. Sí. 9:42. Gracias, gracias, gracias por sus mensajes. Saludos para Luis Carrillo, que dice: saludos para ustedes y para los que trabajamos en la ampliación de la autopista Colima-Manzanillo a la altura del entronque de Ixtlahuacán. Un saludo para ustedes. Dice: yo soy de Zacatecas y nunca he probado los chiles en nogada ni el pozole seco. Uy, pozole seco. Llévele, por favor, a ellos una cubeta de pozole seco.
1: ¡Qué rico!
0: Y que sea de la Real Pozolería.
1: ¡Ay,
0: pero es que,
1: claro!
0: Fíjate, y en Zacatecas, por ejemplo, está el asado de bodas.
2: Manchamantele, ¿no?
0: Un saludo para la gente de Zacatecas. ¿Cómo de que no? ¡Qué bonito! De allá dijimos que era, ¿qué? Pepe Aguilar, ¿verdad? Rebeca de Alba. Mucha cosa bonita. Un abrazo
1: Pepe
0: para
1: Aguilar,
0: ti, Luis.
1: ¿Lo van a llevar al grito? No me acuerdo,
0: no,
1: en
0: Antonio
1: dónde.
0: No, Antonio Aguilar, perdón.
1: Ah, el papá.
0: Sí.
1: No, Pepe ese. ¿No es del otro lado?
0: Pepe, no sé, fíjate. De Antonio, el papá sí, pero ajá, Pepe no sé. Sí. Ahorita nos van a decir. Y Lucero, bueno, nos está presumiendo que sí le hace al pozole, que venden barbacoa los domingos y que nos invita si se gana esto, lo del,
1: oye,
0: pozolero.
1: Mucho arte
0: y elito.
1: Culinario.
0: ¡Ay, qué rica foto,
1: Donas,
0: Lucero!
1: Marvin.
0: Pozole en leña, con harta carne, dice. ¡Ay, qué rico! Y hasta raspados y todo. Lucero, te vamos a ir a visitar pronto. Eso que están escuchando es el que está ya haciendo su maleta porque ya. Se
1: ya
0: va
1: se
0: a ir
1: va,
0: por
1: nos
0: fin.
1: Va a abandonar.
0: El ente. Y antes de que eso suceda, dinos, por favor, para ya elegir el nombre de la persona
1: la
0: ganadora. Dinos la respuesta correcta. ¿Cuál es la congregación de las monjas que hicieron los chiles en nogada?
2: Eran monjas agustinas.
0: Así es, así es. Exactamente. Las monjas agustinas recoletas también. Ahí está la respuesta correcta. Y bueno, dinos un número.
2: El 17.
0: ¿Y por qué el 17? Wow. Pues nomás, ¿verdad? ¿Eh?
1: ¿Por qué el 17? A ver, ¿por qué el 17?
2: Porque yo nací un 17.
0: Y ya mero. Ya mero. Pues, híjole, no vamos a estar. A ver, ¿en qué cae el 17?
2: Ya me iba, papá.
0: Espérame. ¿En qué cae el 17? ¡Uy, sábado! ¡Ah!
2: Es el viernes, ¿no?
0: ¡Qué difícil se me hace! 17, mensaje 17, y que contestó de manera correcta. Por favor, manifiéstate a través del WhatsApp si escuchas tu nombre. ¡Eres tú! Juan Pablo Alfaro Saucedo, muchas felicidades para Juanpi. Y nada, que no le gusta que le digan Juanpi.
1: Odia, detesta que le digan así.
0: Mejor Juan Pablo, ya. Juan Pablo Alfaro, te esperamos aquí a partir de este momento y hasta antes de las 2 de la tarde para que vengas por tu vale. Recordándoles que estos vales se canjean el mero día, martes 15, ahí en Grupo Icima. Que se encuentren aquí, Les Cerdán. Gracias a todos los que participaron. Juan Pablo, manifiéstate. Y bueno, nos vamos con más música, ¿te
1: claro
0: parece?
1: Claro que sí, nos vamos con más música. Ahorita regresamos para pasar a despedirnos.
0: Díganos sus deseos más apremiantes. Hoy es viernes de deseos al 312-2320-997.
1: Con los hijos
0: de la Realeza.

0: las 9:49. Marvin, hay que invitar a toda la gente que se dirija a nuestra página de redes sociales, a nuestra página de Facebook, porque hay un montón de dinámicas publicadas que están activas y que yo digo, oye, pues ¿qué te cuesta? Ponte a participar, a lo mejor la suerte está de tu lado. Y si tú le dices a tu mamá, a tu papá, a tu hermano, a tu primo que también participe, la suerte debe de estar del lado de alguno de los 10 que van a participar, no me digas que no.
1: Ya sería mucho, sería mucho chamoy. Mucha saladez, de veras. Pero es que sí, como bien dice Dan, en Exa 99.7 Colima están dinámicas. Está la invitación para disfrutar una hamburguesa, o también que un pozolito los fines de semana, o también las idas al cine, o luego también unos chiles en nogada, o luego estas tazas también conmemorativas. No, hombre, hay mucho, mucho regalo. Vean en el muro, váyanse así por orden y ahí van a checar todas las dinámicas y denle reacción también a cada dinámica y si pueden hagan comentarios en cada una de ellas porque también es reconocimiento para los fans destacados más fervientes y que estén al pie del cañón.
0: Eso sí, no se les olvide revisar las fechas de vigencia de cada dinámica porque al parecer si hay una que se vence hoy, pues ya para qué comentas, ¿verdad?
1: ¿Verdad?
0: Luego que ¿por qué uno está salado si no sigue las instrucciones? Bueno, paso a despedirme, que tengan excelente fin de semana, cuídense mucho, mañana nos escuchamos, ya saben, sabadito pozolero a partir de las 6 de la mañana tenemos Estudio Exa de 6 a 7 y de 7 a 10 de la mañana los acompaño yo por acá en el Morning Show. Marvin, muchas gracias, nos vemos
1: muchas
0: y nos escuchamos
1: gracias.
0: Mañana.
1: Gracias a ti, come algo rico y disfruta este fin de semana.
0: Gracias, un saludito también para Guadalupe García que le manda a su vez un saludo a Víctor González, a su esposo que tanto ama y le dedica esta canción del Muelle de San Blas.
1: Del Muelle de San Blas, de la loca de San Maná. Blas. Que fíjate, la otra vez que fuimos con mi familia se parece a mi mamá, la estatua que está ahí.
0: Marvin, ¿por qué dices eso?
1: Un saludo para mi mamá, que seguramente no me está escuchando.
0: No, y si donde te está escuchando,
1: no, pero
0: así
1: sí
0: te
1: se
0: va
1: parece.
0: A ir.
1: Y tiene un poquito también de mi hermana, fíjate. Como que ahí está la familia.
0: La descendencia.
1: Ajá, yo creo que por ahí es el asunto.
0: Vámonos, pues, en todas partes.
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1: ¿Qué crees, Colima? En Manzanillo, un menor de edad cayó de la motocicleta que conducía cuando circulaba por la brecha a Jalipa. Al lugar llegaron paramédicos de Cruz Roja, quienes luego de valorarlo, lo trasladaron a un hospital cercano ante una posible fractura de tibia y peroné. Con información de Los Hijos de la Noticia, soy Tano Ontiveros.
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0: Así es. Oye, la vida.
1: No, es que iba a entrar con una canción, pero esta me de, no utilicen el IA para lastimar así a las personas y hacer creer cosas que no.
2: Estoy enamorada.
1: ¿Quién cantaba esa canción?
0: Prisma.
1: Basáltico. Prisma Basáltico. ¿Cómo estás, querido Fabián? Es viernes.
0: De color de ay, así estoy. Veo la vida hermosa.
1: Llegaste temprano. Ah, ya.
0: Enamorada, ¿no? De color de rosa. Veo la vida hermosa.
1: Bueno, es que siempre piensas, ah, llegó temprano entonces.
0: Ajá. Sí. Ah, no, sí, ah, sí, sí. Pues, ah, es que yo pensé que decías de que, ajá.
1: No, acá, porque es para acá. Ay, es para acá, ¿no?
0: Es para, hacia
1: ah,
0: allá.
1: Pues no sé. Ajá. No sé, tú dime.
0: Sí, sí, sí.
1: O así, ¿no?
0: No, no.
1: ¿Cómo
0: no,
1: estás? O sea, ¿qué es eso?
0: Agua de horchata.
1: Ah,
0: sí,
1: no se puede, bueno, no se puede tomar aquí en la cabina.
0: ¿Cómo? Pero si ayer estabas comiendo galletas.
1: Ah, pero era por nada más por hacerle entender
0: que no se debe de hacer.
1: Qué mal estaba, se escucha.
0: Me estabas enseñando que no se debe de hacer.
1: ¿Y no trajiste galletas?
0: No, pues la señora no vino. Pero oye, que es bien barata y bien rica, la neta. Pero bueno, ¿cómo estás? ¿Cómo estás tú? Porque te veo como, o sea, diferente, como
1: bien,
0: una
1: bien,
0: aura.
1: Bien padre, me gusta así. Que la gente venga y que también nos visite,
0: ¿sí?
1: Y saludar a la gente, sí, todo
0: qué bien,
1: bonito.
0: Qué bien, me da gusto bien, verte bien. Pleno, feliz, disfrutando que es viernes y mañana sábado, mañana hay plan, entonces.
1: ¿Cuál?
0: Tú lo sabes muy bien, Karina.
1: No sé.
0: Tú lo sabes muy bien, Karina.
1: Te mandan mensaje, te acaba de llegar un mensaje. Uh-huh. Quiero que lo respondas en este momento,
0: sí,
1: por favor.
0: De parte del jefe dice, ya los escuché que comen y beben en plural en cabina. Buen día. O sea, no está diciendo Fabián.
1: Que revisen las cámaras.
0: Ah. Ahora resulta. Jefe Marvin me indujo. Ah, sí. Sí. Jefe, nada más recordarle, y él se la sabe, que en otro lugar, y tú también te acuerdas, que me cacharon comiendo.
1: Todavía,
0: y
1: el todavía descaro, ofrecí. Todavía el descaro, así ustedes no se puede comer. ¿Quieren? Sí, todavía ofreciendo.
0: ¿Pero gustan?
1: Y aparte era una torta, o sea, la mordida. No le ibas a dar toda la torta. Fueran
0: de adobada. Era, no, y todavía estaba así de que con la torta abierta poniéndole las cosas.
1: Y mandan saludos a Carlos.
0: Donde quiera que esté. No, que cabíamos de espalda
1: donde,
0: y de todo.
1: Donde quiera que esté y secándose el sudor. Es que hace mucho calor, Fabián. Hace mucho calor, entonces, pues bueno.
0: ¿Y quién se fue primero? Y...
1: ¡Oye, riveras!
0: ¡Ay, no! Pero oye, bueno, ya, jefe, no vamos.
1: Pero, pues sí. Sí, así, es viernes.
0: Oye, es viernes de dos pa' uno.
1: Órale, también esa no me la sabía, me gusta.
0: Es una canción, es muy buena. Sí.
1: Bueno, pues sí, hay muchos planes para este fin de semana, sí. Previo también a pegar el grito como se debe el próximo martes.
0: ¿Ya tienes plan?
1: Sí,
0: ya.
1: Planes.
0: Ah.
1: Más bien, opciones, abanico.
0: Ah, ok, pero posibilidades. Tengo duda, o sea, ¿one o
1: tú y three, four, five? Pero no, o sea, de que familiares y que amigos, pero okay.
0: ¿Tú solo en familia? O sea,
1: incluso está el plan de ver en la tele el grito, o sea, de estar así, de quedarnos y ver en la tele.
0: Que a mí se me gustaba ver la fiesta mexicana de Televisa. Me gustiaba. O sea, sí, y yo pensaba que estaba en vivo. O sea, porque si hay una parte que está en vivo, ¿no? De
1: pues sí.
0: Cuando es el grito, pero si hay todo lo demás que pasa en el foro, está grabado. Según
1: pues
0: yo,
1: depende.
0: ¿No?
1: Depende.
0: Según yo.
1: Pues no sé qué veías. No sé cuál el canal que veías. Lo que sí tienen que ver y enterarse es que tenemos una dinámica por parte de Grupo Isima.
0: Yeah.
1: Que, dos chiles en nogada.
0: Ah, chilitos.
1: No, bien servidos. Dos chiles en nogada y además el mousse de...
0: ¿De qué?
1: De chocolate al metate. Es que la otra vez dije petate.
0: Ay, Barbie.
1: Pero ni petate ni...
0: Ay, no, bien incómodo.
1: Tus pulgas no brincan, ¿o cómo es?
0: Porque tus pulgas no brincan en mi petate.
1: Sí. Petate, ajá. Sí, porque metate es otro.
0: El metate es el de y el ajá, petate es el de el de la petatera.
1: El de la petatera, sí. Exactamente, exactamente. Pues bueno, pues ahí tienen. Hoy es viernes de deseos. Por favor, compártanos sus deseos más apremiantes. ¿Cuál es el tuyo?
0: Deseo estar igual de feliz que hoy, como todos los demás días.
1: Y deseo. También almorzaron pambazos. Qué bueno, qué rico.
0: Ah,
1: qué
0: yo no, fíjate, pero estuvo ameno. Ameno.
1: Ameno.
0: Ameno. No, pero cenaron, ¿no? Cenaron pambazo. Sí, cenaron.
1: Díganos, por favor, si ustedes, este pambazo, que es un platillo también muy del centro del país, muy chilango, díganos aquí dónde los hacen o si ustedes en su casa hacen pambazos.
0: Acá con nuestro amigo.
1: Sí, exactamente. Saludos para Víctor Sánchez.
0: Sí, y están ricos, ¿eh? Yo he pedido aquí, incluso para aquí y están muy ricos.
1: Un saludo para Mos y para Víctor. Pues nos vamos con la música, querido Fab.
0: Vamos, mira, con una de tus canciones favoritas que estoy seguro que te sabes todas. Cada uno de los pasos de la coreografía.
1: Vamos a escuchar, fíjese, yo sin saber, ¿eh? Okay. A ver, vamos a hacer esta dinámica.
0: Ok.
1: Vamos a escuchar esta canción que, como bien lo dice, que forma parte de esta banda coreográfica popera noventera.
0: Ajá.
1: Ah, voy bien, voy bien.
0: Sí.
1: Y que, bueno, pues en su haber todas las canciones que tienen coreografía y que tienen también unas letras bastante locas. A mí en lo particular.
0: Ajá. Sí, vas bien.
1: La prefiero y está por encima de OV7.
0: Ajá.
1: ¡Ea! Sí. Vamos a escuchar este que tiene nombre de Zona Arqueológica Yucateca y Escavá con La Calle.
0: ¡Ah, sí!
1: La Calle de las Sirenas aquí.
0: Con los hijos de la Relexa.
1: Y la B chica, súbale.

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3: ¿Qué crees, Colima? 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En sesión, aprobó un 50% de descuento en licencias de conducir y permisos para menores de edad. El beneficio estará vigente del 14 de septiembre al 16 de diciembre de 2026 para habitantes de los 10 municipios de Colima, ya sea para tramitar su licencia por primera vez o renovarla. Más beneficios para las familias colimenses. Con información de los hijos de la noticia, soy Dan Ontiveros.
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18: 10:20.

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1: Son las 10 de la mañana con 24 minutos y tenemos por acá mensajes como el de Julio Gómez que dice: buenos días, viernes chiquito, viernes de rodeo, será prudente. El rodeo ahorita está cerrado, Julio, nos avisaron que estaba cerrado y que ya se les impide la entrada a personas ajenas a ese espacio. ¿Quién sabe por qué? Ya lo cerraron. ¿Quién sabe qué hacían? ¿Quién sabe qué hacían? Y ya, bueno, no sé, habrá que ir a ver,
2: yo
1: a corroborar.
2: Yo tengo desde la prepa que no voy, Marvin.
1: ¿Desde la prepa que no vas?
2: Uh-huh. Fíjate.
1: Ay, fíjate, pues, fíjate. Yo la otra vez había visto una foto. Ay, ¿Ya estabas grande en la prepa entonces?
2: Es que siempre me he visto más grande de mi edad.
1: Ah, ok. ¿Te gusta el oversize?
2: Ándale.
1: Sí. Ok. Saludos también para Sandra, que dice: buenos días, contagian sus risas. Ay, la bien fingida. La bien. ¿Cómo se ríen los millonarios?
2: Pero me encanta ese tren de cómo no reír. No.
1: Sale un yate, una mansión, lingotes de oro. Y te ríes la puerta con cortinas.
2: Me encanta.
1: Sillas de plástico. Sí, sí, sí. Sí.
2: Ay, qué bonito. Bueno.
1: Ay, y luego cuando le hacemos así, ay, pues qué cosas. También dice Pepe.
2: Pepe, no te has dado cuenta todavía.
1: Felicítenme, la dice a Marlene, dice Pepe Gómez. Ya nos está preguntando que si vamos a ir. Y que si vamos, nos vayamos por la sombrita. Sí, nos mandó a decir. ¿Van a ir? Pues váyase por la sombrita, sí nos dijo.
2: No, sí, mi querida Marlene, que está hoy de manteles largos, una de las radioescuchas que desde que iniciamos no nos ha soltado y que la queremos mucho.
1: Y que es capaz de treparse al árbol de carambolos para traernos también.
2: Para traer
1: también.
2: Carambolos, ay,
1: y
2: Marlene.
1: Y pan y todo, y que diario está diciendo, ¿qué onda, cuándo, qué? Pues
2: sí,
1: se va a hacer.
2: Y se va a hacer, a ver si no llueve tú.
1: Sí, no, aquí está tu regalo, que no va a alcanzar para más, pero...
2: Que nos caiga un rayo en seco, Marvin.
1: ¿Por qué?
2: Pues después de tanto así de decir y apenas nos vamos a coincidir.
1: Mira, si cae un rayo, tú dices por
2: el evento canónico,
1: el lugar donde vamos a estar. Bueno, si cae un rayo.
2: Ajá.
1: Entonces, ay, que la alberca, y cae un rayo en la alberca, ya te puedes, después del rayo ya te puedes volver a meter porque un rayo no cae en el mismo lugar dos veces.
2: Ah, bueno. Pues quedó bien tieso.
1: ¿Qué le hace? Mira, a lo mejor nos da poderes. Tú no sabes.
2: El poder de convencimiento.
1: El poder de decisión.
2: Me gusta, puede ser.
1: El poder es querer.
2: Ándale.
1: Y el querer es poder.
2: Y entre querer y poder.
1: Yo puedo. Dice Carmen, mi deseo para hoy es ganarme unos chiles en nogada.
2: ¿Y yo?
1: ¿De qué?
2: Ay, andamos muy simples hoy, Carmen, un abrazote.
1: Caroli también, ay, Caroli, dice, ya probé las guajolotas, una de mis mejores amigas, su esposo es de León y hacen comidas muy distintas a las que estamos acostumbrados aquí en Colima. Me gusta mucho ir porque siempre pruebo algo nuevo. Este particular es una guajolota, que viene siendo como un pambazo, lo que estábamos diciendo,
2: que tiene
1: este picadillo, papa y zanahoria, y el pan pues está como bañado en este chile.
2: Pensé que la guajolota era diferente.
1: Es que en México la guajolota es la torta de tamal también.
2: Ajá, sí,
1: es
2: sí,
1: que,
2: sí,
1: pues,
2: sí,
1: sí. Si vas a otro lado. León justo están también las tortas de chicharrón, que son las guacamayas.
2: Que esas no las he probado y sí se me antojan.
1: Están buenísimas. Aldo, que le mandamos un saludo a Betty y Aldo, que los quiero bastante. Hacen guajolotas así de vez en cuando, tienen un negocio y es una chulada y con el taco dorado ahí. ¡Oh, sí, sabroso! Saludos también para César Díaz y ¿quién más?
2: También para Ale, dice, buenos días, me encanta, me ponen feliz.
1: Desencantada. Mira, más encantada vas a estar cuando sepas que tenemos por acá la dinámica por parte de Grupo Isima. Para llevarse un platillo delicioso con dos chiles en nogada, sabrosos también. Uh-huh. Elaborado por los estudiantes y los chefs de Grupo Isima y además un postre de un mousse de chocolate al metate, no petate.
2: Ajá.
1: ¿Y cómo pueden participar? Fácil y sencillo, mandando un mensaje vía WhatsApp al 312-2320-997 pone la frase ganadora.
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1: Posteriormente, ponen su nombre completo.
2: Marvin Ochoa, el de ustedes.
1: Y agregan la respuesta a la pregunta que vamos a hacer ahorita, que va más o menos así. Empiezas tú porque ayer lo hice yo.
2: Ok. Ándale. Menciona.
1: ¿Quiénes
2: lograron
1: descubrir
2: la
1: más
2: secreta
1: y
2: recóndita?
1: Eso iba a decir, no manches. Recóndita. Menciona quiénes lograron descubrir la más secreta y recóndita expansión
2: del
1: cosmos
2: oscuro
1: y profundo. Ah, y, perdón.
2: Sí. Expansivo.
1: Del cosmos oscuro y expansivo que
2: representa
1: tus
2: más
1: profundos
2: deseos.
1: Espérate, representa. ¿Qué? Que representa tus más
2: profundos.
1: ¿Profundos? ¿Qué Ajá. quedamos?
2: Yo dije profundos.
1: Más profundos pensamientos
2: carnales.
1: De fin de semana. Menciona quiénes lograron descubrir la más secreta y recóndita expansión del cosmos oscuro y expansivo que representa tus más profundos pensamientos carnales. Válgame, y es que es fin de semana.
2: Es que sí, y hoy todo se vale.
1: Así que respondan esta pregunta. Más adelante diremos a la persona afortunada que va a degustar. Y que nosotros les recordamos, diario que vienen así de si no quieres, no des, ¿eh? Son Ajá, dos, pero son no dos, quiere pero decir que lo tienes échatelos. Que compartir.
2: Sí, sí, sí.
1: Yo no lo compartiría.
2: Yo tampoco.
1: Pero porque soy bien sangrón.
2: Sí, a con menos la comida. De que yo te ofrezco un chile, tú que me das a cambio.
1: Porque, por ejemplo, estoy tan sangrón que cuando voy a un restaurante y se me antoja una hamburguesa, no la pido porque la hamburguesa va a venir con papas.
2: Y
1: luego me das una papa. Sí. No quiero dar papas, mejor Ajá. pido otra cosa. Un caldo, porque ahí sí no me vas a pedir nada. Un Ajá. pozole, por ejemplo.
2: Bueno.
1: Así de sangrón soy.
2: Está bien, te entiendo. Bueno, yo también lo haría.
1: Qué bueno. Te estoy diciendo, Juan, para que tiendas pedo. Oigan, y en lo que ustedes participan y como es fin de semana, vamos a escuchar, fíjense, a este DJ y productor británico que se llama Tim Deluxe con esta canción que se ha convertido en un éxito a principios de los 2000 y que seguramente ustedes han disfrutado. De su álbum Underwater viene It Just Won't Do. Con Team Deluxe aquí
2: con los hijos de la reelección
1: y la de chica. ¡Yee! Yeah.

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27: Gracias a la estimulación temprana, Natalia Lafourcade aprendió a tocar el piano, la guitarra, la flauta y el saxofón.
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30: 10:41.

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2: Y yo pues ya le, mira tú, cállate, tú votas por Mazat. Y ya con eso.
3: ¿Con eso te lo sacabas?
2: Pues sí.
3: Sí, sí, de que, ay, que le vas a Kevin Bicolor, ya con eso.
2: Hey.
3: Ya, ¿para qué?
2: Acabamos de escuchar a The Backstreet Boys aquí, con los hijos de la Realeza y de la B Chica. Gracias por dejar acá sus comentarios, sus saludos, puntos de vista y demás, y deseos. Hoy es viernes de deseo, y Rubí lo sabe, dice: mi deseo para hoy es que los dos sigan juntos dándonos alegría, que Marvin se quede otra hora más con Fabián, pues ya cómo no, sí, porque hacen mi día más agradable. Yo ya le dije, Fabián me dice quédate, y yo pues ¿cuánto? ¿O qué?
3: Sí.
2: Y así me contestó, ah sí, luego, y entonces pues no.
3: Y ya,
2: ni un trinche pan de comala. Ni un ponche, ni una degustación de ponche de pistache.
3: Pues si te gusta.
2: De todos. ¿Sí? Hasta el de Nance, que le dicen Nanche.
3: Nanche. Ah, fíjate que no he probado el de Nance. El Nance es de las cosas que menos me gusta.
2: Sí, tiene un sabor muy particular, es complicado para muchas personas, pero no importa. Mira, sin gas, vénganos tu reino. Y Rubí, yo deseo que estés muy bien y que... cada vez que escuches nuestro nombre, sonrías. Cierres los ojos y digas: esto es pura vida.
3: Ay, no, qué
2: antes malo. No pusiste el perro jadeando.
3: Es que no lo encuentro.
2: No, bueno, pues tú eres el de ahí, mira. De los.
3: Es que yo no los acomodo, los acomodó la niña de las noticias.
2: Manda mensaje al grupo.
3: No, y se me hace que ni está, ¿eh? Ahorita voy, uno por uno voy a ir checando.
2: O te escondieron también a ti, ¿no?
3: Ah, no, o te borraron.
2: ¡Cállate! Oigan, tenemos sí esta dinámica, sí, donde vamos a regalar estos dos chiles en nogada y un mousse de chocolate al metate por parte de Grupo Isima, que les estábamos pidiendo que nos mencionaran quienes lograron descubrir la más secreta y recóndita expansión del cosmos oscuro y expansivo, que... representa tus más profundos pensamientos carnales. Uh-huh. Entonces, llegaron muchos mensajes y pues, gente cochina. Uh-huh. Todos los mensajes que llegaron es de gente cochina porque estábamos hablando de pensamientos carnales. Ajá. Entonces, esta gente cochambrosa que dice, ay, es fin de semana, vamos a pecar. Pura cochinada, Y entonces, aquí se reflejaron cada uno de ustedes. Ay, no, que yo que... Sí, también, ajá, señora, usted.
3: Ay, no, es que yo... ¿Cómo voy a decir? Y dijo porque, ajá, quería ganar su chile.
2: Exactamente.
3: Sí, el poder del chile, fíjate todo lo que hace.
2: Así es. Entonces, quiero, por favor, que me digas un número.
3: Muy bien, nos vamos con el número... 14.
2: El número 14, ¿por qué el 14?
3: Porque 4 y 1 son 5 y 5 son los meses que cumplo.
2: ¡Ah!
3: No te vayas.
2: Es que te entiendo. El amor nos hace desvariar.
3: Bien falso.
2: El número 14, si por favor, si escuchas tu nombre o tu mensaje, manifiéstate a través del WhatsApp. Eres tú que dijo: una exnovia fue la que me hizo ser así de extenso en el cosmos de lo carnal. Ay, pues agradecido deberías de estar, mi estimado Israel Murillo. Muchas felicidades, oye, Israel Murillo.
3: Es que estoy buscando el efecto de... Léelo otra vez. ¿Cuál fue su respuesta?
2: Espérame, y es que como que ha llegado mensajes, ya se me movió.
3: Mira.
2: Se me movió. ¿Dónde lo dejé?
3: Aquí está. Está.
2: Ah, ya está, ya. Una exnovia fue la que me hizo ser así de extenso en el cosmos de lo carnal. Ahí está.
3: Traca.
2: Israel Murillo, te esperamos aquí a partir de este momento y hasta antes de las 2 de la tarde. Y gracias a todos los que participaron, pero bueno, pues Israel fue el ganón. Free Palestine.
3: Me acordé de un meme que le hicieron a Gema, ahorita te lo enseño.
2: Ay, a Gema, bueno, sí. Dice ese Fabián está enamorado. Muchas gracias, gracias a todos los que participaron, de verdad. Y pues bueno, Martín, yo creo que ya es momento también de partir un momento, aunque...
4: Sí.
2: Ah, como dice, es que como dice Rubí, ojalá te quedaras, pero quiero cumplirle su deseo.
4: Sí.
2: Poquito nada más. Es probete, no artete, Rubí. Pudiera ser un poquito nada más. Entonces, pues tu deseo se cumplió y yo sé que muchos también desearon esto. Ay, que se quede, por favor, que diga que se va a quedar, yo lo sé.
4: Sí, sí, sí.
2: Yo lo sé. Nada más que dicen, ay, dicen así de, no, que se vaya ya, ¿para qué? Jálate, que
4: está
2: verde.
4: Pero por dentro están de que
2: pero no, por dentro, favor. No te vayas, por favor, sí, no te vayas.
4: Quédate conmigo, Mari.
2: ¿Nunca has hecho esto de como querer decretar de que una persona.
4: Que una pelchona.
2: Que soy de Puerto Rico.
4: Ajá.
2: Cuando quieres que voltee, entonces la estés viendo así de espaldas y voltea. Sí. Hijo.
4: Sí.
2: Y que voltea y ya,
4: Y te
2: volteas tú, ¿no? Así es uno, así es
4: simulado. Te rascas la ceja y vuelto.
2: Y así es uno de melolengo, pero bueno, sí. qué bonito es la etapa de enamoramiento.
4: Sí.
2: De las primeras veces. Cosa que ya...
4: No, Marlene, no.
2: Pues ya no va a... No, pues
4: no,
2: ya,
4: Karina, no. No, Karina. Momento.
2: ¿Quién?
4: No.
2: ¿Cuál Karina?
4: No, Karina.
2: ¿Cuál Karina?
4: Pues Karina.
2: Bueno, pues yo ya me despido, gracias a todos ustedes. Fíjense que un día como hoy, pero el 2011, esta banda inglesa que salió de un reality...
4: De Britain's Got Talent, ¿no?
2: Exactamente. Uh-huh. Y
4: o
2: que,
4: X Factor, ya no me acuerdo.
2: De X Factor, sí, que fue padrinado por Simon Cowell. Mira, Harry Styles, Liam, Zayn, Neil también y Louis formaron esto que se llama One Direction. Y en el 2011, pues lanzaron su primer sencillo. What makes you beautiful, que un día como hoy, pero de ese año, pues estaban dando a conocer con esta rola. Y con esto me despido. Gracias a todos ustedes, los queremos bastante. No así a los que votan por Massad, pero pues ya nos vamos. Muchas gracias, Fabián.
4: Gracias, Marvin. Un placer como siempre.
2: Esto fue
4: Los Hijos de la Realeza.
2: Y como siempre les decimos,
4: ¡pura
2: vida!
4: ¡Adiós!
2: ¡Suale!

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0: por lo que fue trasladado a un hospital cercano para recibir atención médica. Con información de los Hijos de la Noticia, soy Dana Ontiveros.
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0: 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En 1984, la productora Mildred Villafañe planeó una serie sobre chicas que buscaban autógrafos de sus ídolos llamada Fans. El proyecto de televisión se canceló y al poco tiempo se convertiría en un grupo musical de tres chicas. Mildred le agregó una L para que no sonara tan simple y así surgió el trío

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siempre voy a arrancar con esa canción cuando, sí, cuando yo estoy feliz o cuando es viernes. Sí. Y bueno, buenos días a toda la familia naranja, porque sí, por fin es viernes, viernes 11 de septiembre, y mira, yo feliz, contento, encantado, claro que sí, como de queño, porque nos encanta estar aquí contigo con la familia naranja, y por supuesto estar echando relajo como todos los días. Estamos a nada de que sea el grito, y bueno, no sé si el grito, porque ya me acabé la quincena, pero urge también que sea el grito de la independencia, porque al siguiente día, mira, no se trabaja. Y qué agusticidad, la verdad. Qué agusticidad, qué rico no trabajar, Di. Pero bueno, por lo pronto tenemos que sacar la empresa adelante, Di, porque el futuro de México está en tus manos. Y vas a decir, ¿por qué me das esa responsabilidad, Fabián? Ni modo, aquí le topamos todos, porque si no estuviéramos bien a gusto en nuestra camita, así que, ¿para qué te haces? Y si ya sabes que eres la mera vena ahí en la empresa, Di. Entonces al 312-2320-997, con mucho gusto te voy a estar esperando para que te comuniques, van a cotorrear, para que me digas qué planes hay para el fin de semana, ¿sale? Y son las 11:11, entonces es momento de pedir un deseo. Sí, así que ya fue viernes de deseos con los hijos de la Relexa, pero ¿ya lo tienes? ¿Listo? 3, 2, 1. Que se haga realidad, que el universo te diga, ahí está necio, necia, ahí te va. Yo sé que estás pide y pide, y tú siempre no dejes de pedir hasta que se te conceda. Porque ya estoy aquí para estar contigo hasta las 2 de la tarde, como todos los días. Fabián de Los Ángeles de la Luz estará acompañándote, estará con tema. Dijimos que queríamos controversia, entonces vamos a ponerle tantito saborcito a este viernes. Y van llegando por acá, dice Mario. Mi media naranja, aquí no somos cursis de aquí, así que muchísimas felicidades. Me encantó por tus primeros 5 meses de amor. Me encantó. Un fuerte abrazo y yo, ¿qué? Espérate. Abrazo, mi querido Mario. Dice, buen día, Fabián, ¿cómo estás? ¿Tendrás pedacito de mi corazón para empezar bien el día? Gracias, saludos. Gracias, hermano, ahorita la buscamos. Abuelita, soy tu nieto. Modo viernesito activado, ¿qué plan? Yo deseo una transferencia de más de 6 cifras. Yo deseo también que les, por error, alguien se equivoque, pero alguien con mucho billete que no se dé cuenta y les haga una transferencia de 6 ceros para arriba. O sea, el número que ustedes quieran al principio y 6 ceros. Ándale, así que mínimo, dijo máximo. ¿Sabes? Entonces vamos a arrancar como todos los días con buena música. Prepárense porque el tema va a estar bueno, porque puede ser que haya dinámicas, porque obviamente te la vas a pasar increíble en Exa 99.7. Si queremos, si autorizamos, así que así arrancamos con Media Naranja por Exa 99.7. Un placer, un gustazo poder decirte buenos días, Colima. Bienvenidos, bienvenidas.

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0: 11:30.
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3: Quédate con ella, ya, ya. Las 11:30 y seguimos en Exa 99.7 con mucha alegría, mucha emoción, porque sí queremos que ya sea el día del grito. Ya que es que oficialmente, en cuanto empiece el grito, lo que va a pasar es que, por supuesto, que vamos a inaugurar de manera oficial todas las festejancias. Sí, sí y sí. Así que prepárense, alístense, porque esto se va a descontrolar. Y bueno, por acá también dice Mike Omar: me pusiste a mi novia francesa, la Alice. Oye, que Alice nada más tuvo ese What Hit Wonder, ¿no? O sea, One Hit Wonder, perdón. Creo que fue la única canción que sigue sonando. La única que le pegó. Ay, ¿la de la Isla Bonita o estoy mal? Pero está bien, guapísima, ¿eh? Guapísima, Alice. Por acá también Karemis. Ah, también, mira, pidió la de Pedacito de mi Corazón. Beto dice: eres un fregón, Fabián, gracias. No, mi hermano, gracias a ti que estás solicitando acá la música. Mi querido Chacho, ¿cómo está, Chacho? Dice: sí, la Isla Bonita también. Sí, me acordaba. O sea, como que me acordaba por ahí que Alice también cantaba esa. Pero bueno, oigan, pues vamos nosotros a seguir con más. Están preguntando que si hay chiles en nogada, que si este y que el otro. Puede ser, puede ser. Puede ser que sí, puede ser que no. Todo puede suceder en Exa 99.7. Entonces hay que estar bien atentos y bien al tiro con todo lo que acontece. Y más porque en un ratito el niño Marvin andará por las calles. Me dijo que iba a ir a un lugar, que iba a platicarme de muchas cosas. Entonces voy a esperar a ver dónde anda el niño Marvin. Dice por acá Ana: saludos para mi nietecita Dailin, que la amo mucho. Ay, un abrazote a Dailin y también para ti, Ana. Que todo salga bonito en este maravilloso viernes, que todo fluya como siempre. Sí, sí, sí. 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Evil, Noche Cero, o sea, hay muchísima cosa que ver. 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Y oye, también aprovecho para saludar a todos aquellos que me están escuchando a través de internet, como mi querido César, a Gloisel, que se la rifa siempre y que anda chambeando del tingo al tango. Hermano, le digo: oye, que salga la billetiza. Dice: no, pues para las deudas. Pero de todos modos, que salga la billetiza, sirve que sentimos que respiramos tantito. A darle con toda la buena actitud, te mando un abrazote, que se venda mucho en el changarro. Y ya tenemos, ya tienes la funda del iPhone plegable. Me urge. Ay, sí, no. Hay que manifestar, ¿no? Que ya hablaremos también de los iPhones, que, híjole, oye, ay, no, pues mucho, mucho dinero. Mejor vamos con más música, ¿te parece? Miranda, Casi Feliz es lo que vamos a escuchar a continuación. Se viene el tema también, así que prepárate, alízate, que esto se va a descontrolar. 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
1: Que se sienta el ánimo de que ya es viernes, de que sí, en unas cuantas horas más ya vas a estar desocupado, desocupada, vas a decir, el lunes con calma lo checamos. No hay mejor frase que decir en viernes que esa. Sí, o sea, tú el fin de semana, mira, apaga celulares, no contestes y demás, date el tiempo para ti. Y ni modo. Buenas tardes, dice por acá Humberto. Saludos y qué buen programa. Desde las 6 de la mañana nos hacen pasar un tiempo agradable. Gracias, Humberto. No, hombre, ¿qué te tomas? En verdad, créeme que estos comentarios siempre nos ayudan a echarle más galleta y que ustedes también se la pasen increíble. Dice Juan, saludos, Fabián. Bendiciones, hermano. ¿Cómo andas? Que ya me manda un video por acá.
2: Los tres trucos.
1: Me encanta, mira, Juan, neta, me encanta porque siempre el Juan está siguiendo la casa de los famosos y cuando a veces yo no lo estoy viendo, me manda que, hermano, ya viste, que ya esto, ya lo otro, y siempre trae buen cotorreo. Neta, hermano Juan, yo pienso que de los radioescuchas que llegó en este año y que la neta me carre que te viente, trae buen cotorreo el hermano y siempre anda bromeando, así que... En el mismo humor nos entendemos y eso me gusta mucho, hermano. Un abrazote para ti. Por acá también Chacho dice... Ah, es que me mandó que antes cantaba la canción de Alice de otra forma.
3: A mí me gustaba porque si la cantabas en español diciendo pelusa por aquí, pelusa por allá, también quedaba.
1: Ah, me encantó, me encantó. Sí, sí, sí. Taraca, tarara. Fíjate. Yo ni sé hablar francés, ni sé hablar español últimamente. Por acá me dicen que cómo se llamaba la canción de Karim León, el sombrero y la camisa, ¿sabes? Y ahí estaba yo. Hoy ando más locuaz porque, pues la neta es viernes, entonces mira, me voy a ir con todo. Idea como nos toque, la verdad. Porque ya, o sea, siento el respiro así como de, por fin. Salen, pero nos vamos a ir con más música, ¿te parece? Porque es viernesito y ahorita vamos a saber dónde es que anda el niño Marvin. Y eso que vamos a escuchar a continuación es nada más y nada menos que de la colombiana Karol G con Baby Wow en Exa 99.7.

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19: ¿Qué crees, Colima? Un vehículo se quemó en la colonia Los Olivos en Villa de Álvarez. Al lugar de los hechos llegaron los bomberos, que se hicieron cargo del incendio y lograron controlar la emergencia. Con información de los hijos de la noticia, soy Dana Ontiveros.
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22: La
0: las curiosidades de tus artistas favoritos. Antes de llamarse Rake, la banda mexicana de pop pensó en llamarse Reyes. También se dice que su nombre se debe a la palabra rake en inglés, que significa rasguear las cuerdas de la

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3: República Checa consume la mayor cantidad de cerveza por persona en el mundo.
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5: 1247.
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1: ¿Qué crees, Colima? Un joven de 25 años resultó con lesiones leves en un accidente automovilístico sobre la autopista Colima-Guadalajara, a la altura del kilómetro 142. Al lugar llegaron los equipos de emergencia, quienes ahí mismo atendieron al lesionado. Con información de los hijos de la noticia, soy Dan Ontiveros.
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1: ¿Qué crees, Colima? La diputada Karen Jurado continúa recorriendo el territorio y trabajando desde el Congreso por las y los villalbarenses. En sesión, aprobó un 50% de descuento en licencias de conducir y permisos para menores de edad. El beneficio estará vigente del 14 de septiembre al 16 de diciembre de 2026 para habitantes de los 10 municipios de Colima, ya sea para tramitar su licencia por primera vez o renovarla. Más beneficios para las familias colimenses. Con información de los hijos de la noticia, soy Dan Ontiveros.
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2: Me cansé de esperarte de día, de noche, de madrugada. Ay, no, qué bárbaro. La una con 20. ¿20 qué? 24 minutos.
3: Eso es todo, amigo.
2: La una con 24 minutos en la cabina naranja de EXA 99.7. Y por acá tengo más saluditos. Dice Rodolfo: hola, Fabián, el fan número uno de EXA 99.7. Todo un profesional de la radio. Excelente trabajador, responsable y carismático. Saludos con la canción del 7 de septiembre con Mecano. Gracias, Fabián, y la media naranja. Dios te cuide, te bendiga, mucha salud y éxito. Gracias, hermano Rodolfo. Abrazote para ti. Que todo salga increíble en la chamba y bonito viernes. Gracias. También por acá nos mandan reportes de baches y yo, ¿qué más quisiera yo, Lili, tener la varita mágica para poder quitar todos los baches? O sea, en todas partes hay baches, en verdad. Tenga mucho, mucho cuidado, o sea, porque... ya estamos a nada de que nos considere la segunda luna, porque ¡ay, qué bárbaro! Unos cráterzotes que pa' qué te cuento. dice por acá Diego, pintura Comex para pintar la casa azul de Comala y ya sea blanca. Se me hace que próximamente va a volver a ser blanca, ¿eh? Ya sus orígenes siempre fueron blancos, pero a alguien se le deschavetó la canica. Y pues dijo azul. También dice por acá, saludos, tocayo, excelente viernes. Una pregunta, ¿sabe quién se presentará en el centro el día del grito? Y va a estar Eugenia León. Va a estar Eugenia León por allá. Entonces, hermano, para que te des una vuelta. ¡Sale Mario! ¿Qué onda? Dice, qué buena música, hermanito. Está chulada, ¿verdad? Es que es viernes, hermano, por eso. Por acá dice, bonita tarde, qué buena selección de rolas. Dos grandes. Ah, sí, Queen y también Michael Jackson. El Ayuwokidi. Adolfo dice, ánimo, Fabián. ¿Cómo estás, mi querido Adolfo, mi querido Naranjo? Que todo salga bonito y de maravilla. Por acá dice... Ah, ok, me encanta. Mi querida Bene dice, excelente viernes, Fabián. Andamos cerrando la semana con todo, siendo la presi de la sociedad, de la escuela. Andaré insoportable. Creo que es como ser presidente de la mesa directiva. Le dije, oye, ¿de qué escuela? ¿Cómo dice? De la primaria de mi niño. A ver qué tal me va, porque si es una friega, pero nos gusta la friega y el argüende. Mira... Es que uno es así, si no tiene como esa adrenalina en la vida, uno se aburre bien rápido. Entonces, a partir de hoy, nos vamos a dirigir a Bere como Bere Presidenta de la Sociedad de Padres de Familia. Así nos vamos a dirigir a ella. Por acá dice eso, mi querido Julio, que ya dice, ya es Horacio, ya anda con toda la actitud, además de que dice, mira, ya es la 1:27, el calorcito, ¿por qué no me pusieron mi rola? Ando con todo, menos con sueño y menos con sed. ¡Ah!

Por acá dice, eso amigo, y un, ah, no, espera, hermano, no, y yo, ¿cómo? Según yo, eso es para el foco así de ese color, es para otras cosas, ¿no? ¿O estoy mal? ¡Qué bárbaro, qué bárbaro! Por acá dice, saludos, Rey, ya es de viernes y el cuerpo lo sabe. Saludos, Rey, ¿cómo estás? Un abrazote para ti, que todo salga increíblemente bien. Sale, que todo fluya, que nada influya y a seguir disfrutando. ¿Sale? Pues vamos a seguir con más música y viene, ¿cómo es viernes, oye? Esta canción que se hizo viral, que también sirvió como himno para los españoles durante el Mundial, luego de haber obtenido la copa, y por supuesto que nosotros también nos gusta, nos encanta, y más, fíjate, cuando no era tan famosa, recuerdo la primera vez que la escuché, dije, qué gran rolón. Estoy hablando de Aitana con esta canción que es Superestrella en EXA 99.7.

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19: En 2014, el compositor y cantante Armando Manzanero se convirtió en el primer mexicano en recibir un Grammy honorífico a la trayectoria artística.

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0: ¡Ya nos vamos! ¡No! ¿Y qué momento pasó? ¿Cómo fue? Sí, ya nos vamos, oye. Ya nos andamos despidiendo porque ya es viernes, ya es hora, hace faltan 11 minutos para las 2 de la tarde y este guateque se tiene que cerrar. Y ni modo. Oigan, pues les agradezco por haberme acompañado por acá. Ya se están descontrolando. Careimis dice que haga un 12 corazones. Es que mira, la dinámica no está mal. Nada más se tendría que obviamente estructurar muy bien con producción y demás, para que incluso sea como por medio de llamadas, o sea, que incluso no se conozcan y ya después se conozcan, no sé, algo tendría que, no sé, no me den ideas porque luego yo ando bien locuaz. Por acá dice, ok hermano, por acá te esperamos, que ya viene Juan Carlos por su vale, dice, muchas gracias, hasta mañana, sigue descansando, jeje. Un abrazote mi querido Toxley. Pues sí, ya nos tenemos que despedir, les agradezco por haberme acompañado en estas 4 horas y mañana ya sabes, sábado pozolero de la Real Pozolería. Yo soy Fabián de Los Ángeles de la Luz, que tengas muy bonita y bendecida tarde, come algo rico, toma mucha agua, ponte bloqueador, saca tu sombrilla porque no sabemos si llueve un de repente y no queremos que te me enfermes. No te vayas, dice por acá mi querida Adi, ya es Horacio, Adi, ya nos tenemos que ir. Y pues ya sabes que tienes que brillar como foco de taquería para que todo el mundo quiera estar alrededor de ti. Soy Fabián de Los Ángeles de la Luz, arroba soy Fabián en todas mis redes sociales. Nos escuchamos mañana, así que adiosito, bye bye.
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0: 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A la edad de 18 años, Juan Gabriel ya había logrado componer un catálogo de 300 canciones.

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5: 2:31.
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2: 250.

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22: ¿Qué crees, Colima? Donald Trump cerró la convención republicana de mitad de mandato con un mensaje muy claro para sus seguidores. En las elecciones del próximo 3 de noviembre salgan a votar, como si él también apareciera en la boleta. Trump les pidió literalmente que imaginaran que estaban votando por él y hasta hizo que levantaran la mano derecha para jurar que acudirán a las urnas acompañados de familiares y amigos. Con información de los hijos de la noticia, soy Dan Ontiveros.
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4: Ay. Yo quería.
5: Na, na, na, come on.
4: Yo quería ponerles algo. Son las 3 de la tarde con 4 minutos. ¿Ahora sí me lo perdonas, Vladdy? ¿O todavía no? Espero que sí. Oigan, espero que se lo estén pasando muy, muy bien. Hoy, viernes 11 de septiembre. Ahora sí, déjenles polvo algo.

Porque hoy, hoy es viernes y les damos la bienvenida a todos ustedes para que la pasen muy a todo dar con nosotros, para que nos escriban al 312-23-2099-7.

comienza el fin de semana, la alegría, la diversión, que la dieta tenga una breve pausa. Ay, sí, hoy comí pozole, estaba tan bueno, Dios mío. ¡Hani! Hola, nena hermosa, buenas tardes. Presente, it's Friday Day. Así es, it's Friday, Hani Machuca. Ulises García, hola, nana, que tengas un viernes bonito. Claro, Ulises, tú también, todos que tengan un viernes y un sábado y un domingo sensacional. Que nos vaya requete bien, que la alegría nos inunde, que las preocupaciones nos abandonen. Que yo sé que todavía no es quincena, pero que nos caiga intempestivamente, sin pensarlo, sin esperarlo, sin merecerlo, porque lo merecemos. Harta abundancia de cosas buenas. It's Friday Day. Si es dinero, mejor. Si es en euros, mejor. ¿O en qué lo quieren? ¿Dólares, euros, pesos mexicanos? Ustedes pidan. Pidan que aquí yo lo decreto por ustedes, ¿va? Y vamos a tener, claro, buena música como siempre, pero sobre todo, muy buena vibra. ¿Qué más quieren? Así, sencillito. Bueno, vamos con la primera canción. Saludos a quien... Nana, buena tarde, feliz fin de semana. Saludos para Carlitos, que me acompaña hoy. Gracias, Mayra, Neri, por pasarnos a saludar. Y también a Carlitos, Fran. ¡Ay, ya llegaste, Fran! Ahí viene Katy Perry. Dice Chachito que esta canción está pegando más ahorita que antes. No lo sé, yo se las voy a poner. Y en todas partes, ponte Exa 99.73 de la tarde con 8 minutos.

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La melodía Ni Una Sola Palabra originalmente fue escrita para Marc Anthony. Después fue propuesta para la banda RBD y al final llegó a Paulina Rubio, quien la hizo todo un éxito.

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2: ¿Qué crees, Colima? La diputada Karen Jurado continúa recorriendo el territorio y trabajando desde el Congreso por las y los villalbarenses. En sesión, aprobó un 50% de descuento en licencias de conducir y permisos para menores de edad. El beneficio estará vigente del 14 de septiembre al 16 de diciembre de 2026 para habitantes de los 10 municipios de Colima, ya sea para tramitar su licencia por primera vez o renovarla. Más beneficios para las familias colimenses. Con información de los hijos de la noticia, soy Dana Ontiveros.
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2: En todas partes, Ponte Exa 99.7, son las 3 de la tarde con 26 minutos. Me da mucho gusto poder ver por aquí en el chat 312-2320-997 a gente conocida como Emiliano. Ah, que les envié harta abundancia, dice, con que nos ajuste hasta para los gustitos con eso, nana. Buena tarde, excelente viernes de calorcito. ¡Oh, sí! Para los gustitos, mi querida amiga mamá de Emiliano, y para los gustotes, y para los gustitos de nuestros hijos y toda la cosa, ¿no crees? Oye, acabo de ver uno de esos reels que aparecen en redes sociales que luego, pues, los quieres compartir, te queda, dices, algo así como, yo solo te pido, señor, que a mi hija le vaya bien y tenga muy buen trabajo, para ayudarla a gastar su dinero, igual que ella me ayudó a gastármelo a mí. Yo también le pido eso al señor. Carlitos Nava, ¿cómo estás? Buenas tardes, amiga Nana Silva, ni pies ni cabeza. Gracias, Memito. Buenas tardes, presente. Buenas tardes, Memo. Vicente Vaca, saludos, Nana, presente. Bienvenido, Chente, aquí a este tu programa que no tiene ni pies ni cabeza. Oigan, hoy es viernes. Hoy es viernes en los que, pues, no puedes ir al cine porque a lo mejor al día siguiente ya no trabajas o trabajas tarde, te levantas un poquito más tarde, disfrutas una cosa bonita, ¿no? Y hoy en Cinépolis, Fernando, ¿qué hay? Uy, hay un montón de buenas películas. Yo les quiero recomendar Hechizo de Amor. Sí, la misma de Sandra Bullock con Nicole Kidman, que son unas hermanas, que son hechiceras. Que se les muere todo aquel al que aman, de maneras muy horrendas, dicen ellas, y que ya está en el cine. Ayer se estrenó, hoy la pueden ir a ver. Es clasificación B, así es que sus adolescentes y los adultos pueden ir a verla, y yo creo que la van a disfrutar enormemente. Yo me acuerdo que la vi niña y no me pareció que era como para adolescente, pero bueno. Y además las protagonistas siguen estando hermosas y carismáticas como siempre. Así es que véanlas y disfrútenlas. ¿Dónde? Pues en Cinépolis, San Fernando. Y lleven su tarjeta Club Cinépolis para que les abonen sus puntos. Yo soy Nana Silva y en todas partes, Ponte Exa 99.7. Aquí viene Alexander Acha.

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2: Aquí anda Nana Silva. ¿Cómo ven? 15 minutos antes de que sean las 4 de la tarde en todas partes. Ponte Exa 99.7. Fran, buenas tardes. Una canción, porfa, de Ángel y Cris. Nada de nada. Claro que sí, al rato se la ponemos con todo gusto. ¡Ay, Alejandro! ¿A qué horas vas llegando? Mira nomás. Qué bueno que traes tu propia silla, si no. Francisco Toscano. Hola, Nana. Saludos a la familia Macías López. Los MacLop. Los MacLop. Feliz fin de semana. Este fin de semana a disfrutar mi tercer graduación y darle ejemplo a los hijos. ¡Ah, no inventes! ¡No inventes! ¿Tres carreras estudiaste? Ay, no, te gusta mucho. Yo procuré no regresar a las aulas hasta después que habían pasado 30 años. ¡Te lo juro! La maestría la hice hasta... Sí. No, no a los... Sí, a los 29 años regresé, aquí veo. Bueno, pero lo hice. El coordinador anda atrás de mí porque no completo los documentos que debo, pero no le hace. Yo fui, yo asistí. Oye, Víctor Manuel de Irapuato, ¿cómo estás? Muchísimas gracias por todas tus bellas palabras. Aquí cuando las cosas se hacen con mucho amor y mucho gusto, no le hace que ya tengas 34 años en este negocio. Lo hacemos de todo corazón y nos sentimos muy, muy contentos. 34. Es que, ¿sabes qué? Una colega había dicho, como, ¿de veras? Yo tengo 33 años. Y dije, no, pues yo empecé antes de que tú nacieras. 13 minutos antes de que sean las 4 de la tarde. Yo soy Nana Silva y en todas partes Ponte Exa 99.7. Ahí viene Siddhartha. También hace lo que le gusta y esta canción se la dedicó a amar su hijo. Y vean qué bonita está. Yo soy Nana Silva y en todas partes Ponte Exa 99.7.

Abogado, no está bien bella esta canción. 8 minutos antes de que sean las 4 de la tarde en todas partes. Ponte Exa 99.7. Nada más entré para ponerles esta canción y decirle a nuestro amigo Fran. Sí, Fran me pidió la de Ángel y Cris Nadena. Con todo gusto, Francisco Toscano, no inventes. Ahora eres licenciado en Derecho. Ya tenemos abogado aquí en la familia Naranja. ¡Qué emoción! Ya si nos llegan a demandar por algo, ¿ya nos puedes ayudar, Francisco? Espero que sí, ¿verdad? Bueno, ahí voy, ahí voy. Te voy a poner esta, Fran, para que veas que aquí, en la familia Naranja, se te quiere mucho. Esto es Nada de Nada. En todas partes, ponte Exa 99.7.

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15: ¿Qué crees, Colima? Donald Trump cerró la convención republicana de mitad de mandato con un mensaje muy claro para sus seguidores. En las elecciones del próximo 3 de noviembre salgan a votar, como si él también apareciera en la boleta. Trump les pidió literalmente que imaginaran que estaban votando por él y hasta hizo que levantaran la mano derecha para jurar que acudirán a las urnas acompañados de familiares y amigos. Con información de los hijos de la noticia, soy Dan Ontiveros.
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4:06 en todas partes. Ponte Exa 99.7. Me están preguntando. Yo les digo, no les puedo decir. Puede ser en cualquier momento. En redes sociales. Puede ser en los programas en vivo. Que ustedes se ganen unos chiles en nogada acompañados de un mousse de chocolate al metate exquisito. Que nuestros amigos de Grupo Isima, tanto chefs como alumnos, van a preparar. Yo creo que van a empezar como desde el fin de semana a prepararlo, porque, híjole, no es cualquier cosa hacer chiles en nogada. Y además los hacen con los mejores ingredientes, le ponen tanto entusiasmo, tanto empeño en hacer un platillo mexicano que bueno, con mucho respeto, con mucho amor que lo hacen. Les quedan riquísimos. Así es que ustedes pónganse listas, porque Exa 99.7 e Isima podrían regalarte estos chiles en nogada para dos personas y mousse de chocolate al métate en cualquier momento. Los ganadores los van a cambiar su vale, porque ya han venido por sus vales. Y no se quedan, ¿eh? Podrán quedarse, no sé, algún día, no sé, algo. Un bote a lo mejor, pero los chiles en nogada no se nos quedan, ¿eh? Jamás. Aquí les serán 549 en Colima el próximo martes 15 de septiembre, de 11 de la mañana a 5 de la tarde los van a estar cambiando. ¡Ay, qué rico! En todas partes, ponte Exa 99.7, 4 de la tarde con 8 minutos. Ahí viene María José.

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1: El origen del sobrenombre de El Sol, por el que también es conocido Luis Miguel, tiene origen en su madre, Marcela Basteri, ya que era quien lo llamaba así desde pequeño. Más tarde, los ejecutivos de disqueras lo impulsarían con este apodo de manera comercial.

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2: Acá andamos, 4 de la tarde y con 20 minutos en todas partes. Ponte Exa 99.7. Les dije que en cualquier momento iba a ocurrir y va a ocurrir ahorita. Voy a regalar chiles en nogada, rauda y veloz cual saeta, únicamente para personas que puedan venir antes de las 6 de la tarde a recogerlos, porque me quiero tomar la foto con ustedes. Únicamente si pueden venir antes de las 6 de la tarde. Si no, pues dejen a otra persona participar. ¿Va que va? Van a poner en todas partes Ponte Exa 99.7. Y me van a poner 1, 2, 3, 4 ingredientes de los chiles en nogada que se les ponga arriba. Arriba de los chiles. O sea, dejando a un lado el relleno. El relleno está en el chile. ¿Qué se le pone arriba del chile? De los chiles en nogada. En todas partes, Ponte Exa 99.7. 4 ingredientes que se le pongan arriba de los chiles en nogada. ¡Ay! Ya se me antojó. Una cosa buena y deliciosa. Pero también les quiero decir un chisme. Les voy a decir por qué. Porque estoy a punto de presentar a este artista. Pues ya les había dicho yo, bien orgullosa, que Carin León iba a estar en la Sphere de Las Vegas, ¿no? Pues iba. Lo que pasa es que ayer era el concierto y entonces ya estaba la gente adentro, ya estaban así como las proyecciones, todo acá bien chido. Nunca he entrado, ¿eh? Pero se ve como cuando, ya sabes, cuando te llevaban al planetario. Así se ve la Sphere. Y entonces ya estaban acá las proyecciones hermosillenses y toda la cosa. Y de repente un señor triste y educado diciendo que se tenía que cancelar el concierto por la seguridad de Karim y su gente. Parece que el avión en el que los ibas a transportar, no sé si tenía algún desperfecto, no llegó, sabrá Dios. El chiste es que tuvieron que cancelar el concierto de ayer, pero el de hoy sí se llevaría a cabo. ¿Qué horas son en Las Vegas ahorita? Sí es otra zona horaria, ¿verdad? Debe ser como una hora antes, algo así. Bueno, el chiste es que a las personas que ayer les faltaron, les van a... Primero, si ya no quieren, pues les reintegran su boleto, ¿verdad? Pero si sí lo quieren, lo van a poder usar el 15 de septiembre, que es muy buena fecha. 15 de septiembre del 2027. ¡No inventes! ¡Yay! Ya tenemos boleto para el próximo año. O sea, imagínate el mundo de personas que volaron, se hospedaron, gastaron para poder ir al concierto de Carin León. No solamente los de Estados Unidos, los que fueron de México y sabrá Dios si de otros países. Bien triste. La verdad, la gente estaba enojada. Ahí te va, Carin León con Hombres G, te quiero. Espero que hoy sí. Si se pueda presentar, y en todas partes, Ponte Exa 99.7.

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18: 439.

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2: 16 minutos antes de las 5 de la tarde en todas partes. Ponte Exa 99.7. Estoy segura que están esperando que diga quién puede venir ya por sus chiles. Acuérdense, esto es para personas que sí pudieran venir. Ay, por cierto, saludos a Isabel, que se comunicó por teléfono. Oye, sería bueno hacer una vez alguna promo por teléfono, ¿verdad? A ver si todavía nos pueden llamar. Pero en esta ocasión sí fue por WhatsApp. Acuérdense que también los estamos obsequiando en nuestras redes sociales para que en todas partes nos sigan, en TikTok, en Instagram, en Facebook, donde quiera. ¿Va? Los ganadores en esta ocasión son... Héctor Tinajero y Jenny Rodríguez. Héctor Tinajero y Jenny Rodríguez son unos suertudotes. Unos suertudotes. Y por supuesto, los vamos a invitar que vengan, pero a la voz de ya, porque así quedamos. Tienen una hora y 15 minutos para llegar aquí a Felipe Sevilla del Río 585 a recoger su vale. Solamente si pueden venir, si por algo. ¡Ay! ¡Ay! Me rompí el dedito chiquito del pie y no voy a poder ir. En este justo instante, pues avísenme, ¿ok? Porque yo necesito saber, si no para dárselo a alguien más que sí pueda venir antes de las 6 de la tarde. Y estos vales los van a cambiar el 15 de septiembre de las 11 a las 5 de la tarde en Aquiles Cerdán 549, que es donde están nuestros amigos de Grupo Isima. ¡Ay, qué emoción! Vamos a ponerles una canción, Bruno Mars, Karol G. Yo soy Nana Silva y en todas partes, ponte Exa 99.7.

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2: ¿Qué crees, Colima? El arranque formal del proceso electoral 2027 tuvo una advertencia desde el propio Instituto Nacional Electoral. El consejero Arturo Castillo aseguró que el INE está entrando al proceso en un escenario propicio para una elección cuestionada y sostuvo que el instituto parece haber renunciado a algunas de sus funciones fundamentales: vigilar que los partidos respeten los tiempos electorales, impedir que los gobiernos intervengan en la organización de las elecciones, garantizar que solamente se contabilicen los votos válidos. Con información de los Hijos de la Noticia, soy Dan Ontiveros.
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0: 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Las curiosidades de tus artistas favoritos. Se dice que la cantante Lucerito rechazó 3 propuestas en el mercado estadounidense, incluyendo una serie producida por la actriz colombiana Sofía Vergara.

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2: ¿Qué crees, Colima? La diputada Karen Jurado continúa recorriendo el territorio y trabajando desde el Congreso por las y los villalbarenses. En sesión, aprobó un 50% de descuento en licencias de conducir y permisos para menores de edad. El beneficio estará vigente del 14 de septiembre al 16 de diciembre de 2026 para habitantes de los 10 municipios de Colima, ya sea para tramitar su licencia por primera vez o renovarla. Más beneficios para las familias colimenses. Con información de los hijos de la noticia, soy Dan Ontiveros.
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1: 523.
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2: De la tarde con 23 minutos en todas partes. Ponte Exa 99.7. Bonita tarde para ti. Ya vinieron los de los chiles de nogada y luego vinieron. Me da mucho gusto que ahora sí hayan participado personas que sí tienen mucho interés en esos chiles de nogada. Oigan, solo para recordarles que nuestros amigos de Faro de Agua nos están esperando. En esta ocasión en Avenida Paseo de la Revolución 717 en la colonia Francisco Villa 3. La palabra con la que van a llegar es Faro. Ahí está el equipo de Faro de Agua y llegan y dicen, Nana Silva dijo que la palabra era Faro y que tenían una bonita sorpresa para mí. Y luego me chismean, por favor, que yo siempre he tenido la curiosidad de... Entonces me dicen, Nana, me gané esto. ¿Sale? Ándele pues. Bueno, ahí tienen hasta las 7 de la tarde para recogerlo, pero yo les recomiendo que vayan de una vez, porque no vaya a ser que vaya mucha gente y se terminen los regalitos, y no quiero que eso pase, ¿ok? Así es que Avenida Paseo de la Revolución, 717, Colonia Francisco, Villa 3. Oye, déjenles cuento algo, pues que las Spice Girls estuvieron haciendo entre videos y promoción, como que daban a entender que iban a tener una gira, un regreso, un retorno, etcétera. Así como los de menudo después de 50 años, o sea, imagina. Bueno, recordemos que eran unos adolescentes que a los 15 años les decían Vice. Pues sí. Bueno, las Spice Girls, después de 30 años, vuelven con esta promoción, que por cierto no fue ni el concierto, ni la gira, ni nada de eso. Resulta que revelaron que es una caja o lanzamiento de cajas recopilatorias con los sencillos de su discografía, tanto en formato CD y en vinilos. O sea, no sé si ustedes todavía guarden algún reproductor de CDs en su casa, en algunos carros, sí. ¿Y vinilos? Tienes que comprar un aparato especial para poder tocar los vinilos. No me acuerdo si hace 30 años. Según yo, ellas ya son de la era del CD, no del vinilo. Pero pues bueno, sus fans están pues muy decepcionados porque esperaban verlas juntas, porque siguen guapísimas después de 30 años, la mera verdad, porque siguen teniendo juntas esa energía que nos hace cantar I really wanna wear a really, really one o algo así. En fin, ¿ustedes comprarían las cajas de colección? A partir del 6 de noviembre, o sea, ahorita ya pueden apartar, pero a partir del 6 de noviembre pueden comprar esas cajas de colección. La más barata cuesta 110 euros, que son como 2,165 pesos mexicanos. ¡Ay, Dios! ¿Y la cara? ¡Wow! La cara, que es la edición más completa, costará aproximadamente 323 euros, que son más de 6,000 pesos. ¡Chales! ¿A cuánto le dieron el euro? La última vez que compré euros me los dieron a 22 y algo. Yo, ¡ay! Y yo no me los voy a ir a gastar. 6,358 pesos mexicanos por la caja edición especial, la más chida de las Spice Girls. Oh. No, pues no. Mejor voy aquí a Manzanillo, con la familia. En todas partes, ponte Exa 99.7. Sin embargo, se les desea que les vaya muy, muy bien. 5:28 minutos, aquí viene Monsieur Periné a cantarnos una cancioncilla. A sus mensajes, 312-2320-997.

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4: 541.
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6: Aquí se nos va el tiempo bien rápido, porque se divierte uno. Bueno, yo me divierto, ¿verdad? Y espero que también ustedes se diviertan conmigo. Oye, quiero saludar, o mejor dicho, que Gael salude a toda la familia. Gael, ¿dónde estás, Gael?
7: Hola, ¿cómo estás, Nana?
6: Bien, gracias, ¿y tú?
7: ¿Cómo estás? Soy Gael.
6: Hola, Gael.
7: Espero que tenga un buen día. ¿Me puedes saludar a mi mamá Emma, a mí y a mi abuela Olga, por favor?
6: Claro que sí, también salúdamelas a mí. A las dos la conozco y a ti también. Que pases un bonito fin de semana, Gael. Y en todas partes ponte EXA 99.7. Don Mario Guzmán, qué milagro que pasa por acá. Ya tengo hambre, dice. Chin, hasta mañana tenemos pozole. Iré por una pizza. Bueno, me traes. Oye, fíjate que Alan, el más querido de los Magneto, a mí se me hace que es el más querido porque la sonrisilla y los chinillos y todo, ¿no? Bueno, pues ya saben que él anda de gira y que los 90s y que no sé qué, fue ingresado de emergencia a un hospital en Mérida. Lo que pasa es que sus niveles de sodio, así lo anunciaron, estaban inestables y tuvo que quedarse bajo supervisión médica. No dicen si arriba, si abajo, si se alivia, si ya es crónico. No dicen, no dan a conocer nada, pero el chiste es que ahorita no se va a presentar porque tiene que guardar reposo. Esta disminución de sodio es conocida como hiponatremia. Genera debilidad, mareos, náuseas, confusión y en casos graves complicaciones que requieren atención médica inmediata. Ojo, no lo han dicho oficialmente. Lo buscamos por ahí. En todas partes, ponte EXA 99.7, algo para ponernos a bailar en este momento.
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2: Doce minutos antes de que sean las 6 de la tarde en todas partes. Ponte Exa 99.7. Ha sido un gran placer estar con ustedes, pero el tiempo es finito. Se finí. Nos vamos a escuchar mañana, recuerden, los sábados a partir de las 2 de la tarde, pero mañana va a ser especial y va a haber Nana Fest un poquito más tarde, ¿ok? Así es que mañana a las 6 nos escuchamos aquí en Exa 99.7. Yo solo les recuerdo que si viven en la colonia Francisco Villa 3, vayan al Faro de Agua, que está en Avenida Paseo de la Revolución 717. Ahí está el equipo celebrando el 29 aniversario y le van a decir Faro, Faro. Nana dijo que viniera y te dijera Faro. ¿Y qué creen? Tienen bonitas, hermosas sorpresas para todos ustedes. Yo soy Nana Silva, en todas partes, Ponte Exa 99.7. Saludos, Víctor Manuel, Mario Guzmán, Carla Uribe, a todos. Muchísimas gracias por el favor, su atención. Les mando un abrazo, un apapacho y mañana nos escuchamos ahora en el otro horario, ¿ok? Pórtense mal, es viernes, cuídense bien, porque mañana ustedes y yo tenemos cita, nos escuchamos. Ya saben que cuando es muy tarde, tocamos muchas prohibidas. ¡Uy, qué emoción!

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